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Selva Central, buenos días, 6:04. Hoy estamos 15 de mayo del año 2026. Bienvenidos a quienes están ya conectados y a la misma vez también a la gente que está atento al programa en los 102.1 de Radio Paraíso. Bienvenidos, buenos días, 6:04, a la gente que está conectada, a la gente que está listo y presto para ir a preparar el desayuno. Hay gente que trabaja desde las 3:00 a.m, 4:00 a.m, puedes ver ya la gente que está recorriendo, trabajando en el comercio, en el negocio, sobre todo las personas quienes se dedican a la venta de comida en la madrugada, por cierto, a las 4:00 a.m, para el hombre del campo que naturalmente sale pues a poder labrar, a trabajar en esta época de la cosecha de café. Son 6:04, me comentan, en la zona agraria, en el campo de la cosecha de café, de alguna manera se ha visto afectada por un tema de efecto climatológico. Entiendo que en los últimos semanas el remesón o la resistencia, si se puede llamar, para no poder producir o poder sacar el producto grano de oro, ha hecho algunos cambios, me indican los agricultores, y a la misma vez también se puede vivir en carne propia de que se ha retenido el avance de la segunda y la primera cosecha de café en algunos sectores. Y los precios oscilan considerablemente, muy favorables para el hombre del campo. 6:05, iniciamos el programa de esta manera, a solamente 23 días de las elecciones de la segunda vuelta electoral. Y este domingo, Keiko Fujimori, este domingo, el Jurado Nacional de Elecciones y OMPE van a dar los resultados oficiales, porque han dicho la quincena de mayo, ¿correcto? Y todo hace indicar que este domingo van a tener que entregar toda la información al 100% de las actas contabilizadas, procesadas, observadas por parte de OMPE a la población peruana, y solamente seguro para confirmar que Keiko Fujimori con Roberto Sánchez pasan a segunda vuelta electoral. En fin, ya sabemos. 23 días para la segunda vuelta electoral, que va a ser el 7 de junio, y 20 días para que todos los candidatos a candidatos regionales, municipales y provinciales, consejeros y regidores, puedan inscribirse de manera oficial. Promedio 20 días nos separan. O sea, para la segunda vuelta ya tendremos candidatos oficialmente inscritos. Estamos prácticamente a 2 días de las elecciones primarias a nivel nacional, cosa que no hay en Chanchamayo, en Satipo, en Selva Central. No hay, o hasta donde hemos visto, no hay candidatos o partidos políticos quienes han presentado dos listas para llevar a elecciones primarias y llevar a un candidato oficial, por cierto. ¿Qué cosa han dicho? ¿Cómo se viene dando? En breve te voy a ir ampliando eso y otros. ¿Quiénes son los candidatos oficialmente inscritos a la provincia de Chanchamayo con lista única de los partidos políticos que han presentado, como Podemos Perú, Alianza para el Progreso, ha presentado Somos Perú, ha presentado también País para Todos, Juntos por el Perú, también Batalla Perú, entre otros que presentaron candidatos único, lista única a la provincia de Chanchamayo? Te voy a ir alcanzando en breve. Ayer hablamos ampliamente de lo que fue el distrito de Perené y Pichanaki, también para saber oficialmente quiénes son los candidatos en Pichanaki y sobre todo también oficialmente quiénes son los que se han inscrito a la región Junín como candidatos al gobierno regional. ¿Cuáles son los partidos políticos? ¿Quiénes son sus representantes o quiénes son sus candidatos? Te voy a tener que dar toda esa información. Y por otro lado, también hablaremos ampliamente con relación, se ha lanzado la convocatoria de manera masiva para la elección del comité electoral de los centros poblados para elegir a los alcaldes en los centros poblados. Llámese de los 29, 30 centros poblados a nivel de la provincia de Chanchamayo. Ya se ha dado toda esta ordenanza, o en su efecto, este oficio múltiple 003-2026, donde hacen la convocatoria de manera general en todos los centros poblados de la provincia de Chanchamayo a convocar a la población electoral para elegir al comité, quien se encargará de llevar adelante el proceso eleccionario para elegir a los alcaldes en los centros poblados. Llámese, por ejemplo,
los alcaldes en diferentes sectores. Ya ha hecho la convocatoria vía Xaninga, Palma Cipoque anuncia convocatoria, Ciudad Satélite, Gaudencio Suárez ya hizo la convocatoria para elegir el comité electoral y será el próximo 24 de mayo en la Bombonera, en el local multiuso o en el gras sintético o en el polideportivo de la Bombonera. Será la reunión el domingo 24 a las 8 de la mañana, primera convocatoria, y el la segunda convocatoria a las 9 de la mañana. Con la cantidad de población quienes van a asistir, finalmente van a tener que realizar la elección del comité electoral para elegir a un nuevo alcalde. Igual también hay nuevas normativas para alcaldes de centros poblados, para que puedan participar los candidatos en las elecciones, que será el próximo 1 de noviembre del año 2026. Quiero decirte que en octubre las elecciones de la

primero, las elecciones regionales municipales se van a tener que desarrollar en el mes de octubre y posterior a ello, el domingo 4 de octubre son las elecciones regionales municipales para elegir al alcalde provincial, al alcalde distrital, al gobierno regional. El domingo 4 de octubre y el 1 de noviembre, semanas después, mes después, se va a elegir a nivel nacional a los alcaldes de los centros poblados y por ende ya la convocatoria está abierta en los centros poblados como San Fernando Quibinaki, como Santa Rosa de Río Amarillo, como Camonachari, como Miricharo, Alto Pichanaki, necesitan convocarse, como también en Ciudad Satélite, como en Unión Perené, Villa Chaninga, Palmas y Poqui, Belega Lapiari, Centro Poblado San Juan, Centro Autiqui, 28 de julio, Cubiriani, entre otros quienes ya son, como Condado Pichiquiere, que acaba de pasar un gran aniversario, por supuesto, van a tener que convocar, o ya iniciaron alguno de ellos, convocatoria en cada centro poblado de manera masiva para elegir al comité electoral. Y el comité electoral va a llevar adelante todo el proceso para elegir a sus autoridades. Eso también te voy a tener que ampliar. Otro de los detalles que ha sido noticia, información que da y suena muy a bien en el distrito de Pichanaki, lograron, hay noticia mala y buena. Lo bueno es que han logrado recuperar luego de que delincuentes extrayeron pues las memorias de las maquinarias pesadas de la municipalidad. Tiempo antes iniciaron el proceso, capturaron a los involucrados, recuperaron las memorias, los equipos y hoy por hoy tiene todo un procedimiento. La ley lamentablemente es de esa manera. Esto no ha pasado hace una semana, ha pasado ya hace meses. Y luego se ha logrado recuperar a la memoria, capturar, encontrar a los delincuentes, enviarlos a la cárcel para llevar proceso y luego recibir una sentencia, lo que vaya a darse o lo que vaya a tener que en adelante pues pagar la responsabilidad de estos delincuentes que han robado, sustraído los equipos de las memorias, de las maquinarias de la comuna. Y si bien es cierto, se han recuperado, pero el día de ayer han vuelto a instalar, a colocar estos equipos, las memorias, a las maquinarias pesadas para que nuevamente vuelvan a operar y estar al servicio de la población. La gente necesita maquinaria. Un montón de veces, en todo lugar, hay una imperiosa necesidad de maquinaria pesada para mantenimiento de vías de comunicación. Y por ende, el día de ayer ha estado las autoridades y los técnicos de las empresas muy que garanticen la instalación correcta de estos equipos. Esto vamos a ampliar también en breve en relación a esta información. Otra de las noticias, si la comunidad nativa de Maranquiare se puso de pie en contra de Provías para que la población pueda tener conocimiento, la carretera central. Toda la carretera central le corresponde trabajos a Provías Nacional mediante el Ministerio de Transportes y Comunicaciones. No por nada, pues, instalan peajes en la carretera central. Dicho esto, la comunidad de Maranquiari, la comunidad nativa, se ha puesto en pie y quiso bloquear la carretera central si es que Provías no se hacía presente. En 2 horas y media Provías ha llegado para atender y evitar de que bloqueen la carretera central en un paro de exigencia para la atención de la carretera, ¿no es cierto? De la carretera central, porque en abandono está la carretera central. Ese es un problema letal que en este momento sufre la selva central. Y sin embargo, Provías Nacional ha llegado, Emerson Reynoso ha convocado y ha dicho que el día de domingo hay una reunión en el distrito de Pichanaki con las autoridades y la población con la presencia de Provías. Eso es una situación muy importante, pero mientras Provías duerme en el sueño de los justos, las autoridades, quienes no es su competencia, van mejorando y arreglando las carreteras que corresponde a Provías. Cabe señalar, por ejemplo, salidas a tipo, han iniciado trabajos de recomposición, mejoramiento, mantenimiento y todo lo demás en esta carretera central. Son 6:14 de la mañana, pero me voy a tema de las elecciones nacionales. ¿Qué cosa hay en las elecciones nacionales previos a la segunda vuelta electoral? Ha indicado de manera tal

0: de que el jurado nacional o OMPE dará resultado, pero Rafael López Aliaga ha iniciado proceso de protesta y marcha en Lima de cara a los resultados que dará este domingo, obviamente, OMPE en el resultado al 100%. ¿Qué ha dicho? Y esto es la noticia a nivel nacional, porque ya se sabe, creo, de que está más que, por demás decirlo, de que Keiko Fujimori con Juntos por el Perú de Roberto Sánchez van a una segunda vuelta electoral el 7 de junio. Este es el detalle.
1: Sila, ¿qué tal? Muy buenas noches. Sí, reapareció. Reapareció el candidato presidencial de Renovación Popular, Rafael López Aliaga. Caminó varias cuadras junto a sus simpatizantes, a sus seguidores. A ellos les agradeció el haber estado en toda esta campaña. Se dirigió al Jurado Nacional de Elecciones del Jirón Lampa y desde allí, camino a la segunda vuelta, les pidió no votar en blanco. Ese fue el mensaje. Como tú lo has dicho, no se pronunció respecto a la proclamación de este domingo que el Jurado Nacional de Elecciones ofrecerá, anunciará. No quiso dar mayores detalles. Desde allí se dirigió a su público y esto es lo que dijo el candidato Rafael López Aliaga. Vamos a escucharlo.
2: Yo no voy a ir de adelante como una señal de protesta, pero si vamos a ponerle la puntería, señor Borneo, desde ahora se lo digo a usted y a toda su Junta Nacional. Yo soy serio. Yo estoy liderando. Está destinando a una segunda vuelta a la señora Fujimori y a un señor que lo está haciendo. Está llevando al matadero al Perú. Y el Perú, lo que pase en el Perú, será su culpa, señor Borneo. Usted es responsable de no hacer caso a ningún pedido de Renovación Popular. Es el único partido que está bajando por la democracia. Qué extraño, extraño. La gente, dejen que venga la gente, caballero. Porque ustedes no saben. Yo le digo, a la Policía Nacional, del Perú, le digo a la Policía Nacional, el comunismo, lo primero que va a hacer puré es a la Policía Nacional. Aquí estamos protegiendo los señores, estamos protegiendo. Reemplazan a la policía con sus milicias urbanas. Ya conocemos Venezuela. Venezuela está saliendo justamente del terror para sumergir a Perú en terror. Ni hablar, ni hablar. El año 2021, y ahora sí lo puedo decir porque he revisado justamente la información, el año 2021 la primera vuelta era únicamente ¿entre quién? Entre Hernando de Soto y mi persona. Ni Keiko estaba ahí, ni nadie, así es. Pero por eso esa serie sirve como base para que la OMPE ponga presidentes en el país. Ese inflador de la OMPE. La OMPE decide con el aval del Jurado Nacional de Elecciones, no con la complicidad de esta gente, decide quién gobierna el Perú. ¿Para qué diablo hacemos campaña? ¿Para qué diablo estamos en todo el Perú haciendo mítines? ¿Para qué hacemos esfuerzo si están, pero han arriesgado? Lo que hicieron el domingo ya fue un acto loco, desesperado. Ya no entregar el material electoral, eso ya es burdo. Y eso, sabían que venía la avalancha celeste justamente. Venía la avalancha celeste.
0: Seis de la mañana con 19 fue lo que ha mencionado Rafael López Aliaga. Hay algo que aquí hay que comentar. Rafael López Aliaga ha mencionado en relación a esto de que lo que pueda ocurrir en adelante con la población en la segunda vuelta electoral es casi

0: El mensaje que ha dado en su momento el ex premier Aníbal Torres, indicando de que correrán ríos de sangre. Lo cierto es que ahora Rafael López Aliaga está responsabilizando lo que pueda pasar en el Perú con la población, en una protesta probablemente, al Jurado Nacional de Elecciones y lo propio también al OMPE, por haber no escuchado los reclamos y las peticiones que ha hecho Renovación Popular de Rafael López Aliaga. Lo más probable es que Rafael López Aliaga ya no tiene nada más que hacer, porque la segunda vuelta electoral, que el domingo lo va a dar de manera oficial, OMPE lo ha dicho este reportero de un medio de comunicación de corte nacional, es probable que van a tener que entregarle prácticamente el resultado al país, y ese resultado significa entregarle la presencia de Keiko Fujimori y Roberto Sánchez en una segunda vuelta electoral. Mi pregunta es, ¿la gente por quién va a votar? Si en Pichanaki, en Perené, la Selva Central, ha optado por darle su voto a Roberto Sánchez y a Keiko Fujimori para pasar a segunda vuelta, no por los partidos regionales, menos por las alianzas, ni los partidos locales, regionales que han estado presentes, sino la gente ha votado por estos dos partidos políticos de trascendencia nacional, Juntos por el Perú y Keiko Fujimori con Fuerza Popular. En la Selva Central, Pichanaki, Perené, por ejemplo, ha hecho una sumatoria de más de 9.000 electores que han dado su voto a Fuerza Popular y cerca de 8.000 electores que le han dado su voto a Juntos por el Perú, para que puedan pasar a la segunda vuelta electoral. Hablando, ahora mi pregunta es, ¿Perené por quién vota? Si Perené vota, por ejemplo, por Keiko Fujimori o Fuerza Popular en segunda vuelta, o es que Juntos por el Perú será claro vencedor en una segunda vuelta electoral el 7 de junio. ¿La gente a quién apoya? No es la misma, el mismo escenario de las elecciones del 21. En el año 2021 la gente pensaba, tenía diferente escenario, había mucho más fervor, había mucho más cruce, había mucho más campaña, había mucho más comentario, había mucho más de apasionamiento por la campaña política en la segunda vuelta, cuando Keiko Fujimori y Pedro Castillo pasaban. Los debates eran muy arranchados, los debates eran muy alturados, a la misma vez también eran muy polémicos. Hoy no, la segunda vuelta electoral, la gente ni siquiera se da cuenta lo que va a haber segunda vuelta electoral. Le importa un pepino que haya segunda vuelta electoral, y bueno, hay que votar a quien podamos darle su voto. No es la misma fiebre del año 2021, donde había pues expectativa. ¿Quién podía ganar? Keiko Fujimori, podía ganar Castillo, las alianzas, el antivoto Keiko, el terruqueo, etcétera, etcétera. Hoy la cosa es diferente. No hay mucho terruqueo como en el año 2021. No hay escenarios de que puedan discutir diciendo que van a tener que apoyar a un o tal partido. 6 de la mañana con 23, vamos a estar atentos, pero esto es lo que ha mencionado en el mensaje.
1: Sí, la que tal, muy buenas noches. Así es, reapareció el candidato presidencial de Renovación Popular, Rafael López Aliaga, caminó varias cuadras junto a sus simpatizantes, a sus seguidores, a ellos les agradeció el haber estado en toda esta campaña, se dirigió al Jurado Nacional de Elecciones del Jirón Lampa, y desde allí, camino a la segunda vuelta, les pidió no votar en blanco. Ese fue el mensaje. Toda esta campaña se dirigió al Jurado Nacional de Elecciones del Jirón Lampa, y desde allí, camino a la segunda vuelta, les pidió no votar en blanco. Ese fue el mensaje. Como tú lo has dicho, no se pronunció respecto a la proclamación de este domingo que el Jurado Nacional de Elecciones ofrecerá, anunciará. No quiso dar mayores detalles. Desde allí se dirigió a su público y esto es lo que dijo. Distantes, a sus seguidores, a ellos les agradeció el haber estado en toda esta campaña, se dirigió al Jurado Nacional de Elecciones del Jirón Lampa, y desde allí, camino a la segunda vuelta, les pidió no votar en blanco. Ese fue el mensaje. Como tú lo has dicho, no se pronunció respecto a la proclamación de este domingo que el Jurado Nacional de Elecciones ofrecerá, anunciará. No quiso dar mayores detalles. Desde allí se dirigió a su público y esto es lo que dijo el candidato Rafael López Aliaga. Vamos a escucharlo.
2: Yo no voy a ir, se lo adelanto, como una señal de protesta. Pero sí vamos a ponerle.

0: la puntería, señor Borneo. Desde ahora se lo digo a usted y a toda su Junta Nacional. Yo soy serio. Yo voy a estar liderando la bancada, tanto de senadores como de diputados.
1: Muy bien, vía un comunicado, Renovación Popular comentó sobre el Jurado Nacional de Elecciones y rechazó algunas situaciones. Agradeció a sus simpatizantes y al final de este comunicado, importante en este contexto, dijo que desde el Senado, Renovación Popular como partido se encargará de fiscalizar lo que significará el trabajo del jurado y también lo que pasará más adelante en la contienda.
2: Rafael, o en tal caso el medio de comunicación de Corte Nacional el día de ayer en relación a este caso de Rafael López Aliaga. Rafael López Aliaga va a recorrer el país, va a encargarse y va a liderar la Cámara de Senadores, va a liderar y encargarse de trabajar la Cámara de Diputados, va a tener dos fuerzas políticas. Entiendo dos cosas. Si bien es cierto que Keiko Fujimori es campeón perdiendo en segunda vuelta electoral, probablemente podría perder también en esta contienda electoral frente a Roberto Sánchez. Si pasa ello, Rafael López Aliaga tendrá una bancada o ya tiene una bancada en la Cámara Bicameral, Cámara de Diputados, tiene Renovación Popular una bancada, tiene en la Cámara de Senadores otra bancada. Y si ahí Keiko Fujimori pierde en la segunda vuelta, probablemente Roberto Sánchez pueda vencer. Si es que gana Roberto Sánchez, entonces Roberto Sánchez tendría que lidiar con la bancada de ambos, de senadores y diputados de Renovación Popular, del Popular Porqui, que va a recorrer el país y a la misma vez va a tener que liderar. Otro tendrá que pelear, enfrentarse a la bancada de Fuerza Popular en la Cámara de Diputados y en la Cámara de Senadores. Ahí hay otra batalla. O sea, no la tiene fácil Roberto Sánchez luego de vencer en la segunda vuelta a Keiko Fujimori. Eso está más claro y vamos a estar atentos a lo que vaya a haber. Si bien es cierto, la población elige al presidente, pero el Congreso decide posteriormente. Vacar a un presidente es mucho más fácil que sacar a un alcalde. El alcalde todavía tiene opciones para poder defenderse, pero el presidente de la República no. El Congreso se reúne, aprueba con votación en una moción de pedido y chao presidente. Es más rápido y a los minutos, a la hora ya tienes otro presidente. A los minutos ya están juramentando al nuevo presidente. Vacan al presidente e inmediatamente lo reemplazan. Es más fácil cambiar al presidente de la República que cambiar a un alcalde, a un gobierno regional. En fin, 6:28 es parte de lo que se da en este momento el escenario político en el país y vamos a estar atentos. La gente se pregunta qué habrá, por ejemplo, con relación a las elecciones regionales municipales. Ya hay candidatos en la provincia de Chanchamayo, ya hay candidatos en la región Junín, ya hay candidatos en diversos sectores. Que, por cierto, están pues trabajando o inscribiéndose ya han iniciado campaña electoral en diferentes sectores, desde luego llevando adelante un proceso eleccionario para el próximo 4 de junio, pero los primeros días de junio, perdón, 4 de octubre, pero los primeros días de junio se inscriben de manera oficial los candidatos. Oficialmente, ahora están inscritos para que puedan participar, entre comillas, en las elecciones primarias, que será el próximo 17 de mayo, que por cierto, ya no falta nada. El 17 de mayo es las elecciones primarias, pero los candidatos a la provincia de Chanchamayo han sido presentados con lista única. Ayer lo hemos anunciado, todos los partidos políticos han presentado candidaturas de lista única, ese es lo que se da a conocer. Son 6:29, buenos días y bienvenidos, gracias por estar con nosotros en los 102.1. Hay problemas en Riotambo con las comunidades nativas. Las comunidades nativas de Riotambo han iniciado un pronunciamiento con relación a este tema de la central hidroeléctrica de Paquizapango, un problema que realmente resuena en Selva Central. es un detalle muy preocupante que vamos a tener que compartir con ustedes. Y la central allánica de Río N, la popular CARE, ha pronunciado sobre este proyecto de la central hidroeléctrica. 70 y tantas comunidades nativas estarían en un grave peligro y han hecho un llamado al pueblo entero, al país, en relación a este proyecto. Y este es el pronunciamiento que saca Ángel Pedro Valerio, líder de la central allánica de Río N, de esta cuenca, que por supuesto hacen una protesta en contra de este proyecto emblemático en Selva Central, dentro de los pueblos originarios.
3: Hoy quieren volver a imponer un proyecto que amenaza nuestro territorio. Paquizapango no es un proyecto nuevo, ya lo rechazamos antes, cuando el congresista Waldemar Cerrón presentó el proyecto de ley número 10349, que buscaba declarar de interés nacional la construcción de la central hidroeléctrica Paquizapango. Hoy, el congresista y senador electo por Junín, David Jiménez, de Fuerza Popular, pretende reactivar este proyecto de Paquizapango con ley número 14442. Este proyecto afectará nuestra tierra, nuestra cultura y nuestra forma de vida. Más de 73 mil hectáreas serán afectadas y comunidades enteras podrían desaparecer. Rechazamos este proyecto de ley y exigimos al Congreso el archivo definitivo y que respeten nuestras formas de vida y nuestros derechos. No se puede hablar de desarrollo cuando se vulneran nuestros pueblos. Desde la central allánica del Río N, CARE, con las 45 comunidades nativas que alberga, rechazamos una vez más y rotundamente este proyecto de ley que quiere vulnerar nuestro territorio. ¡Paquizapango, no! ¡No va! ¡No va! ¡No va!

población van a tener que protestar. Lo cierto es que en Río N, las comunidades nativas de la CARE, de la Central Ayánica de Río Tambo, liderado por Ángel Valerio, Pedro Ángel Valerio, ha indicado de que no van a permitir en absoluto de que el proyecto de Paquizapango se pueda dar en esta inversión, porque hay un proyecto que se está impulsando, por supuesto, la central hidroeléctrica, ¿no? El proyecto de Paquizapango. Sin embargo, la población de los pueblos originarios en Río Tambo, Río N, prácticamente han iniciado este reclamo y este rechazo en contra de los proyectos de ley que vienen impulsando, y las comunidades podrían radicalizar esta medida o esta exigencia a la población. 6:34 en todo el país. Vamos a ver ese tema. Lo cierto es que podría, si es que no hay atención de la población, de las autoridades, de la Cámara de Diputados en adelante, senadores, hoy congresistas como Waldemar Cerrón, lo propio también como la congresista Silvana Robles, como los parlamentarios quienes están, probablemente esto podría radicalizarse en la selva central, sobre todo en el río N. Correcto. 6:34, esta información te alcanzamos como para ir dando conocimiento y poniendo en autos lo que podría venirse en adelante en la selva central. ¿Podría radicalizar su medida los de Río Tambo? Sí, señor, podrían radicalizar su medida, podrían pedir de que el gobierno atienda a estas demandas que están pidiendo el rechazo y no va Paquizapango, lo que ha indicado

0: Ángel Pelio Baredio, y están rechazando el proyecto de ley, y no solamente rechazando, sino están hoy exigiendo que de manera definitiva archiven el proyecto que solicitan, que están pidiendo, de este proyecto tan importante de la central de hidroeléctrica Paquizapango. 6:35. Cambiando el tono de la información, el día de hoy hay campaña que se viene desarrollando ya en la comuna del distrito de Pichanaki, y significa que, por cierto, hay grandes facilidades en relación a la campaña tributaria que tiene, y una gran oportunidad para la población del distrito de Pichanaki aprovechar los últimos días, semanas de esta campaña que se viene dando en la tributación, los pagos de impuesto predial, como por ejemplo exoneraciones, como por ejemplo beneficios y otros. Lo cierto es que el arbitrio municipal, impuesto predial, se está dando ya con una gran campaña, con descuentos hasta el 100%, 95%, 50%, 70%, y hay una gran cantidad de beneficios para los ciudadanos quienes quieran pagar el impuesto predial, sea zona agraria, sea en la zona urbana, sea el poblador agricultor o en su efecto un ciudadano del distrito de Pichanaki que tienes una vivienda, un lote, una construcción, una casa, un negocio o terrenos que pudieras tener para que puedas estar al día y no tener problemas y inconvenientes con el cobro coactivo. Lo cierto es que la municipalidad está enviando, está dando una gran oportunidad para esta campaña tributaria. Voy a hablar con el gerente de la gerencia de tributaria, el contador Frei Sánchez, que está en línea esta mañana, para que nos pueda ahondar y nos pueda explicar qué cosa significa esta gran campaña de tributación en el distrito de Pichanaki. Contador, ¿cómo está? Buenos días, bienvenido.
1: Atención, vecino de Pichanaki, apresúrate y acércate.
2: Provincia de Administración Tributaria, a la vez también para comunicar y aprovechar las facilidades de tu emisora, ya que está llegando a diferentes lugares, hacer recordar a nuestra población que se ha iniciado pues en el mes de febrero la amnistía tributaria, la campaña tributaria 2026, donde se le está brindando todo tipo de facilidades a nuestros amigos contribuyentes, tanto de la parte urbana de acá del distrito y la parte rural, ¿no, hermano Guillermo?
0: Correcto. Ahí hay una labor que vienen desarrollando, si nos puedes explicar, contador, en relación a esta campaña que está dándose ya en la comuna del distrito de Pichanaki, por supuesto, para poder apoyar a la población. Si puede explicarnos ahondando ese tema.
2: Sí, Guillermo, agradecer a todos los contribuyentes, tanto de la parte urbana y rural, que a diario nuestros jóvenes, tanto los trabajadores, alcanzadores, estamos cumpliendo con lo que dice pues la normatividad de la ley de tributación municipal, están llevando personalmente casa por casa el estado de cuenta corriente, lo que adeudan los contribuyentes, ¿no? Ya sea puntuales y los contribuyentes que a la fecha siguen pues adeudando su impuesto tributario y arbitrios municipales al 2026, ¿no? Quiero recordar a nuestra población que la amnistía tributaria vence este 30 de mayo, por lo tanto nos queda 15 días para que nuestra población pueda aprovechar estas facilidades de pago, ya que la amnistía tributaria consiste en que se le está condonando al 100% los intereses y horas que adeudan pues los contribuyentes, ¿no? Un ejemplo, ¿no? Por, si yo estoy debiendo desde el año 2022, ya me generó intereses y moras a la fecha del día 15 de mayo, ¿no? Un ejemplo, mi impuesto predial sale 120 soles y más los intereses, que es 70 soles, yo cuánto pagaría a la municipalidad, se pagaría 190 soles. Pero con esta amnistía tributaria, que es voluntad política de nuestra autoridad, nuestro hermano Alicio Parina Galindo y el Consejo Municipal, se está condonando los intereses y moras, los 70 soles. ¿Y cuánto pagaría el contribuyente? Solamente 120 soles, ¿no? De igual manera, quiero acá invocar a nuestra población que cumplan con el pago de arbitrios municipales, que es Senasgo, a diario se está brindando.

0: calles, estamos también con el Parque de Jardines, que se empezó también a hacer las mejoras. Entonces, invoco a la población que aprovechen esta gran oportunidad. Vuelvo a repetir, vence esta anuidad tributaria y campaña tributaria de facilidades de pago, vence este 30 de mayo, ¿no? Se le está condonando el 100% de intereses y nuevas multas, ¿no? De igual manera, aquel contribuyente puntual, con beneficio por su pago que está al día, se le está descontando el 50% de arbitrios municipales. Si yo de repente tengo un establecimiento comercial y por arbitrios municipales estoy debiendo, un ejemplo, 500 soles, ¿cuánto sería mi descuento por ser un contribuyente puntual? El 50%. Entonces, ¿cuánto pagaría? 250, ya no pagaría 500 soles, ¿no? Esa es otra facilidad que estamos brindando. De igual manera, estamos orientando casa por casa a los contribuyentes. Hay personas que son adultos mayores que tienen más de 60 años, pero ellos tienen que tener, quiero que me entiendan acá los adultos mayores, tienen que tener una sola propiedad a nivel nacional, porque hacemos el cruce de información a nivel nacional, a través de SINAR, y sale que tiene una propiedad en Pichanaque, otra propiedad en Huancayo, otra propiedad en Atalaya, automáticamente ya no es beneficiario de ese beneficio del adulto mayor, ¿no? Y también hacer recordar a aquellos maestros o trabajadores que son pensionistas del Estado o de alguna institución, también gozan del beneficio del 50% de la deducción de las 50 días en las sociedades tributarias, que también orientamos. Y hace recordar a nuestra población, estamos en cobranza ordinaria, que eviten que sus predios pasen pues a cobranza coactiva, ¿no? Porque en cobranza coactiva sí, automáticamente, pues ya son otras medidas que de acuerdo a la normatividad tenemos que aplicar, ¿no? Como es el embargo de las cuentas corrientes, inscripción de su propiedad en registros públicos, luego el embargo de las cuentas corrientes que tienen en el banco, etcétera, ¿no? O sea, la cobranza es más forzada, amigo.
1: A ver, dos cosas tengo para poder consultarle en este momento. Uno de ellos es, por ejemplo, si nos puedes ahondar antes de un poco más el tema de la cobranza coactiva. De repente la población no entiende qué cosa significa una cobranza coactiva. ¿Es una cobranza forzada? ¿Es una cobranza obligada? ¿Es una cobranza ya prácticamente, si se puede hablar, judicializada? Yo no sé si es el término correcto, pero es una cobranza que hacen utilizando ya la obligatoriedad y la fuerza de las normas legales que existen, amparando a una municipalidad para que puedan hacer estos cobros. A ver, si un ciudadano debe 10 años, 15 años y no se pone al día, no paga ni siquiera la media parte, no paga el 30% o no hace la cancelación, ¿cómo inicia el proceso de cobranza coactiva? Contador, si nos puede explicar, por favor, gerente, para que la gente entienda exactamente que la cobranza coactiva significa que te van a embargar tus cosas, así por así decirlo.
0: Sí, Guillermo, de acuerdo a lo que dice el Código Tributario y de acuerdo a lo que dice la Ley de Tributación, nosotros los gobiernos locales, a través de la Administración Tributaria, así como para el gobierno central existe la SUNAT, existe pues lo que es renta, ¿no? La Superintendencia de Administración Tributaria, en este caso que es la Agencia de Administración Tributaria, tenemos la autonomía. Habiendo iniciado cada año, el contribuyente tiene obligación de declarar su predio ante la Administración Tributaria, que en este caso es renta, ¿no? Máximo tiene plazo hasta el último día de febrero, ¿no? De cada año, que yo como contribuyente tengo la obligación de declarar mi impuesto predial ante la SAT de acá de Pichanaque, ¿no? De igual manera, en ese proceso, nosotros iniciamos primero con el cedulón. A todos los contribuyentes repartimos su cedulón haciéndole recordar cuánto está debiendo su deuda tributaria del año 2026. Inclusive también se le envía las deudas de años anteriores, porque hay varios contribuyentes, la capacidad de morosidad el año pasado se ha incrementado casi un 36% acá en el distrito de Pichanaque. Pero iniciamos

0: Eso inmediatamente empezamos a notificarle una, dos, tres, inclusive les mandamos cartas inductivas haciéndole conocer los beneficios para que se apersonen a la administración tributaria de acá de Pichanaki, ¿no? Uno, dos, tres, cuatro, y de igual manera, una vez que ya son contribuyentes que no quieren acercarse a la administración y tributar, inmediatamente pues hay un informe con todo lo que se les está notificando, ¿no? Pasa pues al área de cobranza coactiva, el ejecutor coactivo ya empieza pues a emitir las resoluciones respectivas ante las instancias. Primero se empieza pues con las entidades financieras, donde ya se pone en conocimiento la deuda que tiene pues el contribuyente, y si un contribuyente X de repente realiza un movimiento económico, automáticamente pues se le embarga a esa cuenta. Si a nosotros no debe, por ejemplo, 20.000 soles y a él le pagan 10.000 soles, en las entidades financieras, ya tanto el banco, BCP, las cajas, nosotros enviamos las cartas para que le embarguen ese importe a favor de acá.
1: Lo que me quiere decir es lo siguiente, contador. Yo, Guillermo Ñaupa, debo, por ejemplo, a la municipalidad porque tengo un terreno o tengo un lote y una vivienda o una casita o un negocio. Debo, por ejemplo, a la comuna 15.000 soles, qué sé yo, de repente de 10 años o 15 años. No he pagado. Entonces, cuando ejecutan ustedes la cobranza coactiva como municipalidad, informan a las entidades bancarias en primera instancia de que este caballero Guillermo Ñaupa está debiendo por 15 años, por ejemplo, de impuesto predial de un lote o un terreno que tengo o una casa que tengo en la ciudad, en el casco urbano. Entonces, cuando hago mi movimiento de dinero, alguien me deposita a mí o yo deposito a una cuenta en el banco, automáticamente me retienen y me embargan este dinero que finalmente ya no lo tengo. Si tengo 20.000, giro 20.000 o deposito 20.000, 15.000 automáticamente me van a tener que descontar y 5.000 soles me quedarían para mi uso independiente. O sea, eso es lo que estoy entendiendo.
0: Sí, Guillermo. O sea, se cumple con todo el procedimiento respectivo, inclusive pues año tras año cumplimos en emitir las cartas inductivas, los erróneos, las notificaciones, primera, segunda, tercera notificación, se arma todo el expediente y pasa pues al ejecutor coactivo, ¿no? El ejecutor coactivo de igual manera invoca, manda la primera carta, la segunda carta, la tercera carta, se le brinda todas las facilidades al contribuyente para que quizás sea persona y puede decir un ejemplo, ¿no? Los 15.000 soles no puedo pagar, pero sí voy a empezar a pagar 3.000 soles en este mes, el otro mes 2.000 soles, el otro mes 2.000 soles. O sea, todas esas facilidades se da. Se agota todo este trámite administrativo, inmediatamente ya pues ya que nos queda iniciar pues la cobranza forzada. Entonces, de los 20.000 soles que ha tirado, 15.000 soles automáticamente se retiene, y eso pasa pues a las arcas de la municipalidad, ¿no? A cuenta de las deudas que el contribuyente tiene por sus predios respectivos, ¿no? Por eso siempre recomendamos evitar que sus deudas pasen a cobranza coactiva, porque en cobranza coactiva el cobro ya es forzado, ya judicialmente, inclusive se le embarga. Y también, si el monto es elevado, a veces muchas de las personas dicen, no va a pasar nada, pero sin embargo, año tras año nosotros estamos emitiendo lo que son los cedulones, las cartas, las notificaciones, de esa forma se está interrumpiendo pues la prescripción que muchas de las personas quieren invocar, ¿no?
1: Correcto. Ahora, mientras estos beneficios que me acabas de comentar, por ejemplo, hay 100% de descuento, 80%, dependiendo los años y los escenarios, en cobranza coactiva, ¿todavía puedo acceder de repente a tener estos descuentos y estos beneficios llegando a una conciliación o ya absolutamente ha terminado estas oportunidades?
0: Mientras existe la campaña tributaria, yo puedo tener estos beneficios del descuento del 100% de mi deuda que tiene el migrador en cobranza coactiva, ¿no? Yeah. Una vez que ya termine la campaña de admisión tributaria, ahí sí ya tanto para la cobranza ordinaria y tanto para los valores que están en

0: ignorancia colectiva, ya se pierde todo esas facilidades de pago. En otras palabras, nuevamente vuelve a lo que era, a la deuda que está debiendo el contribuyente, tanto en cobranzas ordinarias y en coactivos. ¿Qué voy a pagar? El tributo insoluto que estaba en ese año, más los intereses y nada que se me ha acumulado a la fecha, ¿no? Entonces, yo por eso recomiendo a nuestra población, tanto a los hermanos del campo, agricultores, a los empresarios, a las empresas, que no dejen pasar, tienen esta oportunidad hasta el 30 de mayo, donde definitivamente ya se vence esta campaña de amnistía tributaria, donde ya prácticamente van a perder todos los beneficios y facilidades de pago que les está brindando nuestro gobierno local, amigo.
1: A ver, lo que quiere decir que el primero de junio en adelante ya no hay beneficios de descuento, a moras, intereses, de acuerdo a la normativa que tiene la comuna en esta campaña.
0: Sí, Guillermo, a partir del primero de junio ya empiezan a pagar el impuesto insoluto del impuesto predial más los intereses y las moras, ¿no? Ya no hay ese descuento de 100% de tanto de intereses y moras, ¿no? De igual manera, los valores que están en cobranza coactiva, ya no hay ese beneficio, y inmediatamente se va a proceder pues a la cobranza forzada, ¿no? Eso es lo que quizás invoca en esta población, que se personen en estos días. Estamos atendiendo desde las 8 de la mañana hasta la 1 de la tarde, y de igual manera de 2:30 hasta las 5:30, a veces nos quedamos media hora más o una hora más, después pues a los contribuyentes, ¿no? Se les está brindando todas las facilidades dentro de nuestra municipalidad. Ya que, y de igual manera, todo pago es lo que es en caja de nuestra municipalidad.
1: 6:52, gracias, contador, por habernos ilustrado. Pero otra de las dudas, ¿qué pasa, por ejemplo, con los ciudadanos agricultores? Ahora, hablando en la zona rural, hay agricultores quienes están asentados, por ejemplo, en el sector de Valle Nazarategui. Estos son terrenos que pertenecen a la región Pasco, dentro del distrito de Puerto Bermúdez, pero estos ciudadanos son ciudadanos pichanaquinos que tienen, por supuesto, terrenos, tienen viviendas, negocios, interactúan comercialmente con el distrito de Pichanaki y no con Bermúdez, menos con Pasco. ¿Ellos pagan por estos terrenos de estar en esta jurisdicción o estos cobros de impuestos solamente están considerados dentro de esta jurisdicción o hay un tratamiento especial con estos agricultores que son miles, por cierto, asentados en esta espesa selva de Valle Nazarategui?
0: Bien, buena pregunta, ¿no? Acá orientar a nuestros hermanos de Valle Nazarategui, a lo que quizás limitan con la frontera del distrito de Pichanaki. En ese caso, ellos pagan a Puerto Bermúdez. No están dentro de la jurisdicción del distrito de Pichanaki, ¿no? Esos terrenos, ¿no? Ajá. Por lo tanto, ellos, de acuerdo a la normatividad, deben tributar en Puerto Bermúdez el pago del impuesto predial, ¿no?
1: En este caso,
0: a través de las asociaciones municipales, a veces se firma convenios, ¿no? Como la vez pasada, creo, vino Puerto Bermúdez, 2 días que estaban cobrando el impuesto predial acá en el distrito de Pichanaki, ¿no? Ya se organizan, así como nosotros al año salimos a los centros poblados para brindar las facilidades a nuestros hermanos agricultores, porque nosotros nos trasladamos a cada centro poblado, a los 13 centros poblados, para el cobro del impuesto predial, con el objetivo de brindarle todas las facilidades a nuestros hermanos del campo de acá del distrito de Pichanaki. De igual manera, me imagino que los de la administración tributaria de Puerto Bermúdez deben brindar esas facilidades a los hermanos del Valle de Nazarategui.
1: Correcto. Solamente en este caso pagarían de los terrenos que tienen en Pichanaki, en este caso lotes.
0: Sí. Sí, solamente en el distrito de nuestra jurisdicción, ¿no? No
1: corresponde cobrar el impuesto. Correcto. ¿Qué pasa con las comunidades nativas? ¿Cómo es que la comuna hace esta recaudación? ¿Son exonerados? ¿Cuál es el término que se tiene?
0: De acuerdo pues a la ley de tributación, ellos están inafectos al cobro del impuesto previal.
1: Ah, exonerados.
0: Pero ya cuando ya hemos detectado que ellos ya lo han vendido a colonos. Ajá. Entonces, allá sí, automáticamente se pierde ese beneficio de ser tierras de las comunidades nativas, ¿no? Muchas de las comunidades nativas que hacen, de repente yo soy de la comunidad y lo estoy vendiendo a un tercero ya. Automáticamente ya cuando ha hecho ese acto se desnaturaliza el

0: beneficio de la, de lo que es de la inafectación del impuesto predial, automáticamente tiene que pagar el nuevo propietario, el colono que adquirir esas tierras, este Guillermo. Entonces, recomendar a la población, ya posteriormente en los meses de julio vamos a hacer, julio, agosto, vamos a hacer ese trabajo de fiscalización. Tenemos que también se ponga al derecho. De igual manera, estamos orientando a todas las personas, porque hemos, durante todo ese el trabajo, venimos detectando que hay personas que adquieren propiedades, ya sea con necesidad de posesión o con multa de compra y venta, pero el error que muchos cometen, compran, pero no vienen a registrarlo acá a la Municipalidad Distrital de Pichanal. De igual manera, así como el comprador tiene que registrar, el vendedor tiene que dar de alta, de baja, su predio, ¿no? Porque si yo no doy de baja, automáticamente sigo figurando en el padrón de contribuyentes de la Municipalidad Distrital de Pichanal.
1: Como deudor.
0: A todas las personas que han hecho ese tipo de transferencias, que se apersonen, porque le estamos brindando todas las facilidades de nuestro a todos los contribuyentes, que de muchos casos que siempre vienen, y estamos dando la solución. Y el objetivo que nos ha encomendado nuestro alcalde es que todos nuestros hermanos de acá del distrito de Pichanal, tanto de la parte urbana y rural, tengan pues ese documento legal que acredite su propiedad. Y estando al día tienen muchas facilidades los contribuyentes. A veces yo puedo quizás enfermarme y no tengo garantía. Si estoy al día con el pago del impuesto predial, ¿qué hago? Voy a una financiera y le digo, saque el señor de Caja Huancayo, necesito urgente un capital de 10,000 soles. ¿Y qué me va a pedir la Caja Huancayo? Me pide que esté al día con el pago de la luz, ¿no? Entonces es bueno estar al día con el pago del impuesto predial.
2: A ver, aquí hay un detalle, contador. ¿Qué pasa, por ejemplo, yo ciudadano, tengo una pues esto es general, esta información puede ser para un ciudadano de Sangani que tributa en Perené, un ciudadano de Pichanaki, por ejemplo, tengo mi lote y agarro, si es vía notarial, el notario me va a solicitar automáticamente el pago del impuesto predial para hacer la transferencia o la minuta en compra y venta, eso es correcto. Pero si lo hago vía un juez de paz, que naturalmente en los últimos tiempos se está volviendo de moda comprar y vender en un juez de paz, yo vendo mi terreno a un tercero, a otra persona, debo de repente 10 años de impuesto predial, yo entrego el terreno, el juez de paz no me pide esta situación de los cobros de impuesto predial. ¿El otro dueño se hace cargo con activo y pasivo o es que lo liberan y luego el nuevo dueño que compra este terreno o este lote inicia desde el momento de la compra para adelante? ¿Cuál es el procedimiento en ese escenario?
0: Ya, buena pregunta, Guillermo, y acá quiero orientar a la población. Muchos a veces pensamos que lo correcto es toda transferencia debe ser notarialmente. ¿Por qué? Toda transferencia que yo hago notarialmente, ¿esto va a dónde? A registros públicos. ¿Dónde me acreditan a mí la propiedad que yo soy dueño? A través pues de la inscripción y registro en SUNAR, Superintendencia Nacional de Registros Públicos a nivel nacional, ¿no? Es una transferencia que realmente llega y automáticamente también se comunica a la municipalidad. Pero muchas de las personas, ¿qué hacemos? Nos vamos al juez de paz, que también esas transferencias son imperfectas porque nunca van a llegar al registro público, solamente están haciendo la transferencia de la propiedad, ¿no? Automáticamente, aquí en la administración tributaria están registrados el predio, o sea, en el catastro está registrado el predio. Yo puedo ser Juan Pérez y ese predio está registrado a mi nombre. Cuando yo lo transfiero a Carlos Amaya, nosotros transfiriendo el predio, y ese predio va a estar registrado, sigue registrado en la administración tributaria en la base de la administración tributaria de nuestro distrito. Por lo tanto, yo al comprar, sé que estoy comprando con todas las deudas que ese predio tiene en la municipalidad. No desaparece la deuda, se transfiere al nuevo posicionario o al nuevo adquirente, ¿no? Porque estoy transfiriendo el predio, ¿no? No estoy transfiriendo pues a Juan Pérez, ¿no? Por eso recomiendo. Muchas de las personas vamos al juez de paz, le hacemos la transferencia y pensamos que ahí muere la deuda. No, sigue la deuda porque la deuda está registrada a nivel del predio, ¿no? Este predio

0: ubicado acá en Girón San Martín 520, ese tren yo estoy transfiriéndolo, ¿no? A eso me refiero, recomiendo, por lo tanto, que sí asumen esa deuda este invierno, ¿no?
1: O sea, ahí hay un grave problema, entonces, para los compradores, quienes desarrollan compra de mediante los jueces de paz, porque eso debe haber pasado en un montón de gente, y tanta gente que ha comprado pues en asentamientos humanos, en asociaciones de viviendas, y toda la transferencia ha sido vía juez de paz, vía el presidente, qué sé yo, de estas asociaciones. Entonces ahí tienen un problema, pueden estar cargando de repente cuentas que nada tienen que ver con el nuevo propietario. Hay que tener mucho cuidado y seguir difundiendo esta información, por favor. 7:1, algo más, algunas otras recomendaciones más, por favor.
0: Guillermo, para terminar con el tema que me has preguntado, bien claro, dice, las transferencias se hacen notarialmente, ¿no? Ya que en las notarías te piden que ese predio no tenga deudas tanto de ladito municipales, ni tampoco tenga deudas del impuesto predial, ¿no? El juez, el notario te pide ese documento de la constancia del no adeudo, que constantemente la administración tributaria de acá del distrito está notificando en los jueces. También recomiendo a nuestros hermanos contribuyentes, muchos de nosotros hemos ampliado una construcción, etcétera, que actualicen los datos, porque a veces la administración tributaria, cuando los visiten sus predios, detecta que el predio estaba de un piso, pero a la fecha ya tiene 4 pisos, automáticamente se hace acreedor a una multa de datos falsos, que es 2.275 la multa, ¿no? Entonces evitemos esas cosas, y ahora en la campaña tributaria, si yo me pongo al día, bien claro, dice, es el 15% de la multa por omisión a las declaraciones falsas de la información del predio, ¿no? Entonces también recomiendo a todas las personas, hay que ponernos al día nuestros predios, porque nuestra municipalidad de Yanaki, este gobierno local, está brindando todas las facilidades a todos los contribuyentes, tanto nuevos, antiguos, que adeudan, tanto de la parte urbana y rural de este gobierno, ¿no? Entonces yo creo que queremos un distrito líder, queremos un distrito limpio, queremos un distrito ordenado, todos tenemos que ser partícipes de este cambio y también contribuir, porque gracias a ello nosotros brindamos un servicio de calidad a la población. Pero si muchos de nosotros no pagamos y encima exigimos que nuestros carros recolectores pasen a diario, ¿con qué capacidad moral yo puedo exigir a mi municipio si yo no estoy contribuyendo más de 10 años o 12 años, 8 años, no pago con el pago del impuesto federal y al dicho municipal? Entonces, invoco a nuestra población que tomen conciencia y que aprovechen esta gran oportunidad, porque la campaña tributaria, la iniciativa tributaria del año 2026 dice este 30 de mayo, Guillermo. Muchísimas gracias.
1: Muchas gracias a contador Freddy Sánchez por haber estado con nosotros. Obviamente que esto es... Hay un montón de temas que puedo conversar, porque desde luego tenemos algunas dudas. Incluso si solamente hasta el fin de mes de mayo hay esta campaña, la gente puede ir, incluso puede pagar en partes. Acaba de comentarlo el contador Freddy Sánchez, que es el gerente de administración tributaria de esta municipalidad. Pero también hay otras dudas. ¿Qué pasa, por ejemplo, con las personas quienes heredan estos espacios? Si estos o terrenos o lotes o terrenos agrícolas, ¿pagan o no pagan? ¿Qué heredan, por ejemplo, de los padres? ¿Heredan, por ejemplo, de la mamá? ¿De repente un hermano? ¿De repente es una hectárea? ¿De repente 5 hectáreas? Si hay diferencias, ¿no? Hay un montón de temas que necesitamos ahondar. Espero que una próxima entrevista podamos tenerlo en cabina y poder seguir conversando. Por ejemplo, ¿qué pasa con el ciudadano que fallece, ¿no? Digamos que el ciudadano Antonio es dueño de una vivienda, de un lote, y la edad y todo lo demás, fallece y deja de deudas probablemente por 10 años, 5 años, qué sé yo, de impuesto predial. Y si es que los hijos asumen, y si es que no hay hijos, ¿quién asuma de estos terrenos? ¿O qué es lo que pasa realmente? Ahí también hay otra información que seguramente debe ser válida. Y si nos acercamos a la municipalidad, a la gerencia tributaria, probablemente nos van a tener que explicar. ¿Qué pasa con las personas de la tercera edad que, por ejemplo, quieren venderlo sus terrenos y están ya con un solo terreno, que son pasados de 60 años, 65 si no me equivoco, que son exonerados? Entonces, ellos son exonerados automáticamente. ¿Hay un procedimiento para su exoneración? ¿Cuál es el trámite? Eso también es otro detalle que necesitamos saber. Si es que esta exoneración puede ser, por ejemplo,

0: facultativo, si una persona mayor de edad, de tercera edad, busca esto, pero finalmente logra donar a sus hijos, porque yo no creo que regalen, ¿no es cierto? Van a tener que donar o heredar a los hijos, sea, por ejemplo, con una transferencia notarial, directa, familiar, qué sé yo. En esos escenarios también es necesario comentar, conversar y hablar. ¿Qué pasa con las personas, por ejemplo, que han comprado, ¿no? Han hecho la compra y venta en el juez, y que resulta que el propietario, al fin y al cabo, se hace a los oídos sordos y dice: señor, yo te he vendido el terreno, ya eres el dueño, pero debes en la municipalidad, pues, caballero. Bueno, ese es un tema tuyo, solucionalo. Entonces, si el nuevo propietario va a tener que pagar, ¿hay una forma de conciliar de repente con la municipalidad? ¿Cuánta gente que ha comprado de la perdón, con un juez de paz y no sabe si de verdad tenían los impuestos al día o los arbitrios al día? Probablemente no, debe un año, dos años, qué sé yo, o muchos más años. Entonces, ¿qué pasa en ese escenario? Si el nuevo comprador puede conciliar, no puede conciliar, ¿hasta dónde puede ser afecto, por ejemplo, a las campañas o no, o tiene otra tratativa? Hay un montón de temas que podemos hablar. Y otro caso es cuáles son los movimientos que se dan económicamente, por ejemplo, para el cumplimiento de meta en relación a la recaudación, porque sin recaudación también la municipalidad pues es como un vehículo que no tiene llantas o no tiene combustible. Entonces hay bastantes temas que todavía quedan en el aire que pueda hablar con el gerente de administración tributaria, y agradecido por haber estado con nosotros, por supuesto, en este momento. Son 7:07 p.m. Siempre nos excedimos, pero nos vamos a la pausa comercial y voy a retornar con ustedes con más información.
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8: De la mañana con 15 minutos, 7 con 15 en todo el país. Volvemos nuevamente al aire. Lo que pasa que en este momento, en imágenes podemos ya visualizar lo que fue el trabajo de la recuperación, la entrega y el instalado de las memorias en la municipalidad. Y precisamente en este sector, el tractor, o en este caso el cargador, la maquinaria pesada que ha sido sustraída, estos equipos han logrado entregar a los técnicos para que puedan darle pues el uso. ¿Qué ha dicho la primera autoridad? El alcalde estuvo en el lugar justamente desarrollando esta entrega. De acuerdo a las imágenes, ya se puede visualizar que la primera autoridad o el alcalde ha estado dirigiendo esto de manera personal para que pueda saberse qué ha pasado con relación a los equipos que han sido sustraídos. En las imágenes, vuelvo a indicar, veo esta labor que viene desarrollando, por supuesto, con presencia de los técnicos profesionales, con presencia incluso de el gerente de maquinaria de la comuna, donde se ha logrado entregar nuevamente, recuperar estas memorias en el distrito de Pichanaki. Obviamente que es una buena noticia, ¿no? Es una buena noticia saber de que hoy, por lo menos, estos equipos pesados, o esta parte de los equipos pesados, ya está en manos de los técnicos, de los profesionales de la comuna, que va a ser pues trabajado para entregárselo a la población, estos equipos. Alcalde, ¿cómo está? Buenos días. Guillermo Ñaupe en Poderosa Noticias.
9: ¿Cómo está, Guillermo? Muy buenos días. Un gusto de saludarlo en esta mañana a todos tus oyentes y a todo el equipo de trabajo de, en este caso, gracias, Radio Poderosa.
8: Gracias por responder a nuestro llamado. Hay una noticia muy saludable para la población de Pichanaki, para la gente de la zona rural, para el casco urbano y para toda la sociedad, porque después de haberse logrado recuperar, haber capturado a los delincuentes de quienes han sustraído estos equipos, el día de ayer, por fin, probablemente tiene todo un procedimiento, el día de ayer ya se ha iniciado la instalación en las maquinarias pesadas, o hacer volver a donde, de donde fueron sustraídos estos equipos. ¿Qué nos puede comentar al respecto?
9: Sí, Guillermo, gracias a Dios. Quiero yo mencionar a la población algo importante. Sobre todo en su momento, cuando se ha podido dar a conocer el robo de todas estas memorias de las máquinas pesadas de nuestra municipalidad, fue una noticia realmente para no creer, y algo que, sinceramente, algo lamentable que haya podido pasar en nuestro distrito de Pichanaki. Sobre todo, máquinas que están al servicio de nuestros hermanos agricultores, de la población, de las comunidades y todo. Y hubo mucha gente, unos cuantos ciudadanos que siempre, en vez de sumar, han tratado de repente de poder pensar lo peor de la autoridad. Pero en su momento, ni bien tomo conocimiento de esto, Guillermo, y lo dije en una entrevista, no me va a temblar la mano y voy a tener que recuperar todo esto, en este caso, estas piezas importantes, que es las memorias, que han sido prácticamente robados de nuestro galpón, de nuestras maquinarias. Y es por eso que inmediatamente yo puse la denuncia, el caso de todo este robo, pero no solamente poner la denuncia, Guillermo, sino es, de otra manera, hacer seguimiento, estar permanentemente ante las instancias que están a cargo de investigación, tanto la Policía Nacional del Perú, el Ministerio Público, el Poder Judicial, todos los que han tenido que ver, ¿para qué? Para poder articular prácticamente las acciones y de manera rápida para poder recuperar estas memorias, que son unas piezas muy importantes dentro de un equipo pesado, en este caso de las maquinarias. Y es así de que en tiempo récord prácticamente en todo esto se ha podido localizar, se ha podido identificar a ciudadanos que han tenido que ver en este tema o involucrados en este tema. Y bueno, ya todo este proceso que lo ha llevado a cabo, en este caso, el área de investigación de la Policía Nacional, el Ministerio Público, el Poder Judicial, han podido determinar que en su pertenencia de ellos han estado estas memorias. Entonces ya eso ya corresponde prácticamente a ellos, pero sin embargo, el día de ayer, después de poder hacer todo este proceso de recuperación de todas estas memorias, ahora va la reinstalación de todos estos equipos a las maquinarias pesadas. Entonces,

0: Guillermo, para todo ello, no fue así nomás también, sino es parte del proceso de que no cualquiera puede instalar, porque para que haya mayor transparencia, para que pueda haber una mayor garantía de todo ello, entonces lo que se ha hecho es contratar una empresa particular prácticamente que garantiza, en este caso, el funcionamiento de todas estas memorias y que estén en buenas condiciones. Entonces, eso se ha trabajado y es parte del proceso del mismo Ministerio Público. ¿Para qué? Para que de esta manera los equipos empiezan a funcionar de tal manera que también las máquinas estén al servicio de la población, Guillermo.
1: Correcto, alcalde. En relación a estas maquinarias que se han recuperado, estas memorias que se han logrado recuperar, ¿en qué condiciones se ha logrado recuperar? ¿Las condiciones estaban normales? ¿Se ha recuperado al 100%? ¿De repente falta alguna parte a ello? ¿De repente han hecho algunos otros cambios? ¿Qué cosa dicen los técnicos? Si estas memorias se han recuperado tal cual se han logrado tal cual lo han sustraído de las maquinarias. ¿Está completo? ¿De repente falta algunas partes? ¿Cuál es el informe?
0: De acuerdo a las investigaciones y de acuerdo al informe que han podido emitir de parte de las áreas correspondientes, en este caso el Poder Judicial, el Ministerio Público, la Policía, estos asesores, en este caso estas memorias, se han recuperado de tal manera, tal como se han llevado, pero ahora vamos a ver en qué condiciones está, y eso está en manos de los técnicos que han podido llegar, porque hasta ahorita todavía recién están en un proceso de reinstalación. Vamos a ver cómo funciona, vamos a ver cómo reacciona, porque de acuerdo a esto, eso es parte de un proceso. Ahorita yo no podría adelantar, pero lo que sí es cierto es de que las memorias ya están en manos de los técnicos, y bueno, aparentemente todo está ok, todo está bien, pero vamos a ver el tema en el funcionamiento ya del tema de las maquinarias, y eso es parte del proceso también. Estamos pendientes, yo creo que aparte de ello, aparte de los técnicos, también está en este caso el subgerente de maquinaria, que está pendiente de todo este proceso de reinstalación, también algunos operadores, conductores que obviamente ya tienen experiencia en el tema de maquinarias, y en este caso el mecánico que tiene el galpón de la municipalidad en el tema de maquinaria. Entonces, estamos en ello, pero también valga aclarar las cosas, Guillermo, se han agarrado a los involucrados, se han agarrado a los responsables de todo este robo en este caso de estas memorias de la maquinaria, pero no se puede en estos momentos todavía, no se ha logrado encontrar la memoria del carro bomberil. O sea, solamente se ha recuperado las memorias en este caso de las maquinarias pesadas, pero del carro bomberil todavía. Desde acá vamos a seguir pendiente, porque imagínate, si ya han agarrado a los involucrados, prácticamente ya la han agarrado a los responsables que han agarrado, que han entrado, que han prácticamente han sido parte de este robo de esas piezas importantes, son ellos en que se ha llevado también el equipo del carrito bomberil. Entonces desde acá vamos a seguir insistiendo que cumplan a cabalidad sus funciones, en este caso todas las áreas, en este caso del área de investigación de la Policía Nacional, este Ministerio Público, ¿cómo no van a encontrar? Y es más, seguramente debe haber más implicados en este caso, vamos a seguir también detrás de ellos, porque no es así nomás, Guillermo. ¿Cómo que? O sea, ahí por eso tenemos esas áreas absolutamente con capacidad, con áreas especializadas en el tema de investigación, y yo creo que aquí no solamente creo que hay dos personas involucradas. Entonces nosotros no podemos manosear tanto esto, pero nosotros confiamos bastante en el tema de la justicia, y esperemos que, pues bueno, cada quien haga bien el trabajo, y sobre todo, una vez más, yo felicito a muchas acciones que se ha tomado de todo, en este caso la policía, el Poder Judicial y el Ministerio Público, pero sí, todavía queda pendiente varias cosas que se tienen que investigar, entonces estamos detrás de ellos, mi estimado amigo.
1: Correcto. ¿Cuál es la situación legal en este momento de los implicados? ¿En qué situación se encuentran en este momento, alcalde?
0: Bueno, yo tengo entendido, de acuerdo al informe, ellos tienen una detención preliminar hasta llevar todo el proceso de investigación, porque todo esto sigue en un proceso de investigación, pero sin embargo, nosotros ya recuperamos la memoria. Lo que nos interesa en estos momentos es que las maquinarias estén en funcionamiento y estén al servicio de la población. Hemos exigido bastante para que puedan retornar las memorias, y bueno, ya lo tenemos, como acabo de señalar hace instantes,

0: maquinarias y en estos momentos están siendo instalados con esos equipos para que próximamente puedan ser utilizados, en este caso en el campo. Ahora estamos a tiempo, creo que de verano, porque estas épocas tienen que trabajar las maquinarias, pero sin embargo el proceso de todos los involucrados, en este caso de dos personas que han estado, que son responsables en este tema, ya están detenidos. Entonces esperemos que la población también esté pendiente, no solamente la autoridad, sino porque estos equipos son de la población, de un distrito prácticamente, y todos acá yo tengo presión prácticamente de los presidentes de las multisectoriales, de todas las autoridades, quienes realmente les interesan mucho nuestras maquinarias. Entonces es por ello yo llevo el encargo y permanentemente yo estoy en comunicación con estas áreas de investigación y seguramente vamos a seguir porque esto no puede quedar así nomás.
1: ¿Cuánto ha perjudicado, alcalde? Seguramente ustedes ya tienen una respuesta en relación a esto, a la sociedad y a la población. ¿Cuánto tiempo se ha perjudicado? Porque entiendo desde el momento de la sustracción estas maquinarias han estado paralizadas, todo el procedimiento, ahora hasta reinstalarlo, toma también seguramente días para volver a poner en operatividad estas maquinarias. ¿Cuánto de tiempo ha perjudicado y cuánto ha significado para la gestión la desgracia que ha cometido estos dos delincuentes, o estos delincuentes, o mucho más delincuentes, si se puede llamar con nombre propio, que han sido y están involucrados en haber robado, en pocas palabras, porque no hay otra palabra, le han robado los bienes del Estado y le ha perjudicado a la población? ¿Cuánto ha significado esta población, si ustedes ya han podido cuantificarlo, alcalde?
0: Cerca de 4 meses se ha perdido el tiempo. En este caso estamos hablando de 2 motos niveladores. Y no solamente se ha perdido el tiempo, Guillermo, sino se ha perdido recursos, porque ahora estamos contratando a una empresa privada para que pueda reinstalar, y hay que tener un recurso, hay que destinar un recurso, porque no es nada más así. Entonces, y entre otros, que bueno, de repente, otras acciones que se ha tomado también para poder hacer de manera rápida y eficiente todo este trabajo. Pero sin embargo, lo más importante, Guillermo, de que bueno, hemos recuperado el tiempo que se ha perdido, sí se ha perdido tiempo. Que se ha perjudicado a la municipalidad y todos nuestros hermanos agricultores, sí hubo un perjuicio. Entonces, pero es por ello es que la justicia, esperemos de acá, que todo esto, que caiga todo el peso de la ley, porque no es cualquiera, no es cualquiera. Así se roban, porque yo veo que ahí alguien roba una gallina y está preso. Y hoy que se han robado, y estas memorias tienen un precio muy elevado, pasan de los $25,000 cada memoria, de acuerdo al informe que hace la parte técnica. Entonces son 3 memorias y una memoria del carro bomberil, son 4 equipos que se han sustraído de nuestras maquinarias, y eso no se puede permitir. Realmente tiene que ser un castigo ejemplar para que próximamente, bueno, que haya un escarmiento, que haya, bueno, de acá para adelante no se cometan este tipo de errores, sobre todo con la casa municipal de nuestra municipalidad, con nuestro patrimonio, que es parte de nuestros en este caso equipos que realmente están al servicio de la población, que poco o nada les ha interesado el estado de la carretera, el uso que lo iban a dar nuestros hermanos agricultores, las comunidades, nada por el estilo. Creo que eso no tiene justificación, Guillermo. Yo te pido, una vez siempre he dicho, que cuando sea quien sea, la justicia cuando tiene que castigar severamente. ¿Para qué? Para que esto sea un castigo ejemplar y que finalmente sea algo ejemplo para todos nuestros pueblos, no solamente para Pichanaki, sino también para otros pueblos. Y creo que esto va a ser muy importante, una lección para todos, Guillermo.
1: Probablemente la justicia pueda tener de repente esta exigencia de que pueda llevarle a la cárcel y le paguen por las responsabilidades. El proceso que le llevan en este momento contra los presuntos responsables, ¿cuál presuntos son delincuentes? Contra estos delincuentes, por parte de la municipalidad, ¿es solamente por la sustracción o también le van a tener que considerar o le están considerando todo el daño que ha causado, el perjuicio que le está causando a la comuna? Y ahora, no solamente el perjuicio en el tiempo, sino también, como acabas de confirmar, el perjuicio económico que le está demandando a la municipalidad plata de la población para poder reinstalar incluso estos equipos. El proceso que se le lleva contra estos delincuentes ¿Es solamente por la sustracción o hay otros términos más que le están aplicando?
0: No, lo que inicialmente se ha dado la denuncia es por la pérdida. Ya, y hoy estamos en este proceso de recuperación, que finalmente todo esto tiene que finalmente incrementarse algunas cosas más, seguramente van a adicionar algo más, porque como acaba de señalar, no solamente es la pérdida de tiempo, no solamente es que se hayan llevado la memoria, sino acá hay prácticamente un perjuicio de un gasto económico hacia la municipalidad. Entonces seguramente todo este proceso ya en el camino van a ir seguramente considerando que es un tema ya del Ministerio Público y también de las áreas correspondientes. Pero lo que hacemos nosotros es hacer cumplir prácticamente todo lo que es, en este caso, todo el proceso, que se cumpla a cabalidad. Y bueno, finalmente, bueno, tienen que ser procesados o tienen que ser sancionados prácticamente de acuerdo a la ley. Porque las normas y la ley son claras, Guillermo. Entonces yo creo que solamente que se cumplan las normas, que se cumplan las leyes, para que ellos, personas que hacen este tipo de actos negativos, sobre todo cuando se trata, una vez más, vale la redundancia, Guillermo, cuando se trata de una casa municipal, cuando se trata del patrimonio del pueblo, del Estado, y que todos somos el Estado y el más ciudadano, el más humilde de la comunidad, se ha perjudicado porque en 4 meses hubiéramos avanzado, hubiéramos prácticamente intervenido muchas carreteras, pero sin embargo se ha quedado paralizado. Y una máquina totalmente operativo, la otra máquina igual. Creo que esto sí amerita realmente un castigo bastante drástico, mi estimado.
1: Correcto. Ahora, personajes involucrados que han hecho la sustracción, ¿están funcionarios que son trabajadores de planta de la cochera municipal, o perdón, de maquinarias? ¿Son personas extrañas? ¿A qué nivel de investigación se está llegando, alcalde?
0: Bueno, en la investigación, en sí, cada siempre. Uno de los que han sido involucrados, hay una persona que ha sido identificado que es un trabajador permanente nombrado en la municipalidad, y el otro que ha sido, bueno, una persona tercera que ha sido prácticamente un ciudadano civil, no de afuera, ¿no? Uh-huh. Que ha tenido, ellos han sido parte de todo este involucrados en este robo prácticamente.
1: Correcto, muchas gracias por habernos aclarado esto, alcalde. Sin embargo, hay otros temas también. Entiendo que, por ejemplo, la carretera central, las salidas a Tipo, Grifo, Confort, hay un abandono por parte de Provías, alcalde. Entiendo de que las municipalidades no son directamente accionarias contra el trabajo que deben desarrollar en la carretera central, pero imagínate que la carretera central desde Perené, sobre todo este sector hasta Pichanaki a la salida, es una desgracia en el sector Sangani, en el sector de Aldea, en el sector de Barranquiari, San Pedro, kilómetro 48, y asimismo también en el distrito de Pichanaki, en varios puntos, y sobre todo esta salida de Confort, que pertenece a Provías, y hasta el momento Provías no acciona. Entonces es necesario, creo, que la población que se ponga de pie para exigir. Por otro lado, a la misma vez, entendemos y vemos que la comuna viene trabajando esta parte del Grifo Confort para restablecer el tránsito con normalidad y hacer este mantenimiento. ¿En qué materia desarrollan este trabajo? ¿Hay un convenio? ¿Hay una voluntad política de la municipalidad? Vuelvo a repetir que no es competencia directa. ¿Y el trabajo que vienen desarrollando ustedes?
0: Guillermo, nosotros en nuestro distrito de Pichanaki, en nuestra jurisdicción, tenemos varias vías, una vía, en este caso la vía nacional, que pasa pues, desde la Tarma, la Chanchamayo, Satipo y todo, que es una vía nacional. Muy al margen de ello también tenemos otra vía nacional que es de Puente Chimpitinani hasta Puerto Copa, una zona prácticamente una carretera, que es vía nacional también. Y nunca hemos sido ajenos, Guillermo. Siempre nosotros, por ejemplo, en la entrada del Confort hacia las salidas Satipo, es un tramo donde cada cierto tiempo hay que darle su mantenimiento y siempre estamos ahí pendientes, siempre le damos rico, siempre estamos poniendo maquinaria. Lo que pasa es que es un lugar donde siempre cada invierno se han depositado en este caso las aguas fluviales de parte arriba que siempre se acumula en ese sector, y obviamente hay que ser claros también que ahí por los años el agua, en este caso el agua y desagüe de nuestro distrito de Pichanaki, que tiene un sistema más de 25 años que han podido instalar, y ya estas tuberías ya prácticamente ya han colapsado, Guillermo, y es ese sector donde prácticamente ahí donde está el palito de chupete, donde todos lo conocemos, al lado del confort, todo ese tramo,

0: prácticamente colapse y rebalsa esas aguas, en este caso aguas de residuos sólidos, y pero también ahí se juntan con las aguas fluviales que bajan de la parte alta. Entonces lo que hacemos es un trabajo en conjunto con la EPS, como con los mismos vecinos, con la municipalidad, siempre hemos intervenido. Pero el día de ayer, Guillermo, bueno, hemos podido contactarnos porque con el anterior director de zonal de Provías no hemos llegado casi a un trabajo, no hemos hecho un trabajo con ellos, pero la nueva directora que el día de ayer obviamente hemos podido una reunión con ellos y con funcionarios y algunos dirigentes, hemos tocado dos temas importantes. La directora Magali dijo en su locución, en su momento de su intervención, dijo, por ejemplo, que esto podíamos hacer un trabajo en convenio de la municipalidad, Provías, y bueno, de repente con la población más. Entonces, hemos quedado en ello, pero también ellos van a confirmar, Guillermo, seguramente el día de hoy, o más tarde el día lunes, deben estar confirmando en qué forma vamos a intervenir, porque la idea es sacar todo ello, y pero previa un criterio técnico, porque ahí también hay que considerar el tema de la canalización de aguas fluviales, porque nosotros podemos hacerlo como municipio, yo lo puedo hacer, firmo un convenio y lo pavimento esos dos cuadras, pero no es así, sino que hay que intervenir técnicamente, Guillermo, que tiene que darnos una opinión técnica también, Provías, en este caso Provías Nacionales. Entonces, ellos el día de ayer, Guillermo, ya hemos quedado con la nueva directora zonal de Provías, para poder intervenir esa zona prácticamente que me corresponde a mí como distrito de Pichanaki. Muy al margen, bueno, que también sumamos a esa carretera que nos interesa bastante, de Pichanaki, bueno, hasta la provincia de Tarma, que esa carretera prácticamente más de cerca de 30 años y no ha tenido un mantenimiento como debe ser, desde que se ha hecho realidad esta pista. Ya hasta el día de hoy ningún gobierno central prácticamente ha puesto una bolsa de cemento, solamente ni un buen mantenimiento. Entonces, todo ello el día de ayer he puesto en claro las cosas. Entonces, estamos tomando acciones, Guillermo, muy al margen de ello. También hemos tocado el tema del puente Chimpitinani hasta Puerto Copa, porque esa carretera también nos corresponde a nosotros, está en nuestra jurisdicción, desde Capachari prácticamente hasta la comunidad de Milagros. Ahí es nuestra jurisdicción de Pichanaki, que de ahí para adentro ya es Río Tambo. Entonces, en ese sector también he pedido intervención. Entonces, ellos se han comprometido, mediante un convenio, seguramente ellos se han comprometido en darnos combustible y nosotros vamos a poner la maquinaria para poder, y no solamente pasar la máquina de rodillo, porque estaríamos pensando en recuperar, en este caso, el ripio que tiene, pero ya no tiene ripio prácticamente. ¿Cuántos años solamente se ha pasado máquina y rodillo? Lo que ahora se quiere es ripiarlo, es ponerle sus ripios y mantenerle esta carretera que otra vez seguramente nos va a durar siquiera 4 o 5 años, así como lo ha durado aquellos años. Entonces, en ese trabajo estamos, Guillermo, el día de ayer hemos hecho una reunión muy importante con la directora, en este caso zonal de Provías, para poder tomar acciones de esos dos temas muy importantes en nuestro distrito de Pichanaki.
1: Correcto. Ahora, en el tema de la inversión, la municipalidad se encarga de poner todo, porque veo que son maquinarias de la comuna que están desarrollando este trabajo, y si combustible pone la comuna, o es que hay un convenio, un trato, un acuerdo con Provías para que por lo menos pueda solventar con el combustible en estos trabajos que corresponde a Provías, para ser sinceros.
0: No, el día de ayer la intervención es como siempre, Guillermo, es a pedido de los vecinos, y ahí yo quiero también felicitar a la empresa que está ejecutando las vías alternas. Nos hemos puesto de acuerdo también con ellos y nosotros como municipio para poder pasar ahí, ponerle su ripio y finalmente también dejarla en condiciones, porque ya está pasando ya el tema de invierno también. Entonces este trabajo nos puede durar, pero no es un trabajo que nos va a durar años, no es un trabajo que nos va a durar seguramente unos meses más, hasta poder hacer lo que señalé hace ratito, finalmente, hasta poder intervenir con Provías, prácticamente ya dándole otro tratamiento con una pavimentación a esa cuadra y media que es el terror prácticamente de nuestros hermanos transportistas que van hasta Tipo, o todos los ciudadanos que puedan pasar por ese lugar.
1: Correcto, muchas gracias al alcalde por haber estado con nosotros en línea. Espero que este trabajo de mantenimiento se pueda dar en beneficio de la población. Hay desde luego gente que ya estamos en campaña y hay gente que habla cuestionando duramente de repente a la gestión, ¿no?, en relación al trabajo. Desarrollen el trabajo, bueno.

0: es dar opiniones certeras, hay que hablar con la población, hay que concientizar, porque si vamos a nosotros con tratar de, a través de nuestras intervenciones en las radios, en las redes sociales, vamos a nosotros confrontarnos, vamos, toda la vida vamos a incentivar al odio, al rencor, al resentimiento, y eso no es bueno. Un pueblo tiene que saber solucionar sus problemas con sus autoridades, con sus dirigentes, con sus líderes. Es por eso que desde acá yo siempre llamo a la unidad, llamo a un trabajo en conjunto con las autoridades, con las instituciones. Lo que hago, lo que desde el primer día de mi gestión, mi estimado Guillermo, lo que he hecho es llamar a todas las instituciones para poder articular nuestra fuerza y finalmente seguir adelante. Asimismo también a los presidentes de las multisectoriales, autoridades. Y mire, el día de hoy hay estabilidad política prácticamente en nuestra municipalidad, Guillermo, en nuestro distrito. No hay esos pleitos, esos paros, no existe, Guillermo, porque la población está informada prácticamente a través de sus dirigentes. Entonces, porque si no hacemos eso, vamos a malinformar, vamos a tranquilizar las cosas, aprovechando que es un año electoral para hacer quedar mal al alcalde o a los funcionarios. Mentira, Guillermo, eso no se soluciona nada. El día de ayer nuestra reunión ha sido exactamente para poder solucionar los problemas, y creo que eso tenemos que primar. El día de hoy, Guillermo, me estoy dirigiendo a la provincia de Satipo, porque en el centro de convenciones llega una vez más el ministro de Agricultura para poder también visionar qué cosas, qué proyectos más podemos ayudarnos o no, o podemos trabajar para ayudar a nuestros hermanos agricultores, así como proyectos productivos, proyectos de riegos, proyectos en canalizaciones, o sea, tantos proyectos que podríamos sacar del gobierno, en este caso central, a través del Ministerio de Riegos, a través del Ministerio de Agricultura. Entonces, el día de hoy, una reunión muy importante con el ministro, y seguramente ahí voy a seguir insistiendo, porque yo tengo un proyecto de riego tecnificado para más de 1.800 beneficiarios en nuestro distrito de Pichanachi. Guillermo, ese es un reto, y el día de hoy ya estamos casi en la parte final de la evaluación de este expediente técnico que está en el Ministerio de Agricultura. Entonces vamos el día de hoy tocar ese tema muy particular con el ministro. Agradezco la predisposición, y bueno, a los que me acompañan igual, la parte técnica de la municipalidad, el gerente de desarrollo económico, funcionarios, y todos somos un equipo para poder encaminar ese tipo de proyectos, porque si no hay expediente, mentira, no podemos traer recursos. Guillermo, yo te agradezco por el espacio. Estaremos en comunicación siempre, a la orden.
1: Muchas gracias al alcalde Eliseo Pariona por haber estado con nosotros el día de hoy en una entrevista. Entiendo que las autoridades paren bastante ocupados, y nosotros lo que hacemos es quitarle pues los minutos del tiempo que tienen programado para desarrollar, pero es necesario informar, pues. Es necesario informar. Lo que acaba de comentar, el perjuicio que, por ejemplo, que esto es indignante, esto es muy incómodo, particularmente, de que cómo es que un funcionario permanente de la municipalidad, entiéndase bien, oiga, esto, que un funcionario permanente de la municipalidad, que estaba involucrado en el área de maquinarias, ¿no?, en el galpón de maquinarias, es uno de los implicados en el robo y la sustracción de las memorias de esta maquinaria pesada de la municipalidad. ¿A qué nivel estamos llegando? O sea, ¿qué cosa tenemos de nombrados? ¿Quiénes están de permanentes? Que por supuesto no están pues un año, dos años, hay personal con todo respeto, ¿no?, funcionarios nombrados a quienes hay que, vale la pena sacarse el sombrero, por mucha gente que conozco que son funcionarios de nuestra municipalidad, están al servicio de la población 5 años, 10 años, 8 años, qué sé yo, 20 años. Han trabajado por el desarrollo y siguen impulsando y le ponen todavía las ganas para seguir adelante. Vale la pena reconocerlo, pero hay funcionarios quienes están permanentes nombrados y están involucrados en este tema. O sea, ¿para qué van a la municipalidad? Para robarles. Es condenable, por supuesto, porque en sus manos de ellos, desde los alcaldes incluso son aves de paso. Llegan, logran una campaña y en 6 años, o perdón, en 4 años, dejan las municipalidades, todo pasa. Seguramente habrá otro alcalde en el próximo gobierno, y así sucesivamente. Pero los nombrados y los permanentes se quedan pues continuamente. Y lo que ha pasado en esto es, le han robado los bienes del Estado. Y para eso tiene que haber un alcalde con cojones para que ponga las cosas como son, y pueda pues ahora, muy al margen. Por eso le decía al alcalde, si van a tener que procesarle por el robo,

Excelente, le han procesado por el robo y hoy están purgando condena, están encarcelados mientras dure el proceso de investigación hasta el final. Y estos miserables que todavía ni siquiera devuelven las memorias del carro bomberil. O sea, ¿quiénes son? Gente que conoce. Si para poder reinstalarlo necesitamos a técnicos profesionales de alto nivel que conozcan todo lo que es maquinaria, y resulta que la municipalidad los contrata. Los tienen que contratar para garantizar y transparentar la correcta reinstalación de estos equipos, que son de alta calidad y a la misma vez pues cuestan miles de dólares. O sea, ¿cuánto le iban a perjudicar a estos miserables? ¿Cuánto le iban a perjudicar a la población y cuánto le están perjudicando? Meses de que estas maquinarias están paralizadas. Meses de que la municipalidad viene invirtiendo seguramente en gastos de investigación, a la misma vez con la Policía Nacional, el trabajo de la Policía Nacional, en la detención, en la recuperación. Ahora paralizada esta maquinaria, tienen que instalarlo y el pago que están desarrollando a una empresa que tiene que encargarse de hacer la reinstalación. Estos miserables no pagan nada, por al fin y al cabo ni siquiera devuelven. Entonces es necesario en ese marco de comentario de que no solamente se le investigue por el robo, sino empapélenlo. Empapélenlo a estos miserables, a esos delincuentes. ¿Y cómo deben empapelarlo? Que sean responsables del perjuicio de meses de que maquinarias estaban paralizadas. Y los ¿quiénes lo pueden aclarar eso? Los dirigentes, los presidentes de la multa, los alcaldes de los centros poblados, la población, los agentes municipales. ¿Y quiénes estaban los responsables? Uno de los involucrados es un funcionario de la municipalidad que estaba nombrado permanente. O sea, a ese nivel estamos llegando. Y por favor, pues, y ahí seguramente va a salir todavía el sindicato. Hay un sindicato de trabajadores, Citramun, Sinamun. Yo no creo que sea parte de este sindicato, porque si no ya se hubieran pronunciado los de sindicato también. Yo no creo que sea parte del sindicato, porque también deben haber pues un pronunciamiento, ¿no es cierto? Para condenar, rechazar. Porque no solamente vamos a defender una causa justa, sino también hay que saber defender o hay que saber protestar en contra de los que integran. Yo no dudo de que este funcionario o este trabajador estaba involucrado no solamente en eso, sino en muchas otras cosas más. ¿Cuántas cosas se habrán perdido de repente y no se ha logrado descubrir si no es ahora en las gestiones pasadas? Con tantas maquinarias, el delincuente es delincuente. Entonces hoy vuelvo a repetir, incido de que la pena no solamente y el proceso no solamente debe ir con relación a la sustracción, sino que pague todo el daño perjuicio que ha hecho con maquinaria paralizada y ahora los pagos que está gastando la comuna, que los empapelen, vuelvo a repetir. Daños y perjuicios, por supuesto. Yo no sé a qué nivel vamos a llegar, pero al margen de que se haya recuperado, al margen de que hayan hecho esfuerzo las autoridades en recuperar los bienes del Estado, como estas memorias de estas maquinarias pesadas, y la están reinstalando al margen de los gastos, es saludable eso, es loable, pero es condenable pues la actitud que ha pasado. Y vuelvo a repetir, ¿dónde estaba? Y hay otro detalle. O sea, la municipalidad, o sea, puedo, yo mañana me voy, me llevo la llanta cargando, me llevo un tractor como empujando. Esa es la otra duda, esa es la otra pregunta del millón. ¿Dónde estaba el guachimán, el vigilante? ¿O es que el galpón de maquinaria donde están innumerables equipos, no solamente maquinaria pesada, sino hay equipos adentro para el mantenimiento, repuestos, llantas y un montón de cosas? Entiendo así. ¿Quién garantiza ese cuidado? O sea, ¿dónde está el vigilante? No tenemos vigilante, está suspendido, está a la intemperie, está como una chacra dejada, abandonada. Esa es la otra pregunta del millón. También aquí tiene que haber responsabilidad de las autoridades para que puedan, por lo menos, cuidar, pues, ¿no es cierto? Y en tal caso, confiar en el nuevo vigilante. ¿Qué confianza le dan a la nueva responsabilidad de la vigilancia? ¿Quién es? ¿Cuánta confianza tenemos con esto lo que ha pasado? O sea, ¿nada está seguro dentro de del galpón? Un momentito, pues, señor. Ahí hay responsabilidad de la gerencia de maquinarias, responsabilidad del jefe de personal, responsabilidad legal, no sé de quién es más, gerencia municipal, incluso de las propias autoridades, de los funcionarios, de los regidores, el alcalde, que tienen que velar quién está vigilando. Mañana déjenle pues a la municipalidad, tengan a cualquier ciudadano y entran y se llevan una computadora.

0: poco más se van a llevar a un funcionario cargando y no pasa nada. Ahí necesita un poco más, de, creo yo, de que se cuide los bienes del Estado. Porque caso contrario, pues, de verdad, en cualquier momento se van a llevar, pues, a un funcionario. Se van a llevar a cualquiera. Mañana se desaparece una secretaria, un secretario, un funcionario. Se llevan la computadora, se llevan una mesa, se llevan una llanta. Mañana voy empujando, me llevo otra maquinaria y libre. Claro, me hacen el procedimiento y después no recupero. Ese es el problema. Invoco de que en adelante, por lo menos, cuidemos, pues, ¿no? Porque no es un almacén donde están guanos, donde están, yo no sé, no es cualquier almacén. Por el amor de Dios, es la cochera o es el galpón de maquinarias donde no solamente están maquinarias. Hay muchos equipos, hay múltiples situaciones, casos dentro de del galpón. Y ahí, por lo menos, el cuidado respectivo, pues. Así se habrán perdido filtros, así se habrán perdido llantas, se habrán llevado y nadie se da cuenta. Entonces, vuelvo a repetir de que debe de haber la vigilancia muy al margen de que encuentren. Porque mañana se va Raulito Ramos, se carga unas par de llantas, no pasa nada, no hay vigilante. Eso no puede ser, pues. Me llevo una camioneta, me voy, me encuentran, me capturan y resulta que me procesan. Adiós, chao. O sea, no puede ser en ese nivel. Es más, necesitamos una mayor seguridad, porque se habla de un montón de maquinarias, por más que sean, pues, ya en desuso, pero son bienes del Estado, y si no protegen y no cuidan, ¿quién los va a cuidar, pues? Por eso la población también cuestiona, en parte, ¿no? Debieron haber cuidado. Y otro lo condena, le vuelvo a repetir, o sea, tenemos funcionarios nombrados o permanentes que son delincuentes, rateros, y se llevan, pues, los bienes del Estado, como esto. Y están perjudicando meses para las maquinarias, tres maquinarias paralizadas, y no están siendo atendidos, y hoy, para poder reinstalar estos equipos recuperados, tienen que contratar una empresa. ¿Quién la paga? La población, pues, señor. El pueblo paga, por supuesto. Así fácil. Y no pasa nada. 7:53. Raulito, ¿cómo está? Buenos días. Disculpe, de alguna manera, pasa lo que pasa, seguramente también estarás enterado. Bienvenido, Raulito.
1: Muy buenos días, Guillermo. Buenos días, pues, a todos tus oyentes, ¿no? Prensa Directa y La Poderosa. Esto ya no es de sorprenderse, Guillermo. Esto de verdad, estamos ya en... Por eso yo siempre mencioné, ¿no? Las instituciones hoy en día municipales o del Estado son de verdad instituciones muy, muy podridas, ¿no? En valores. ¿Cómo, pues, Guillermo, puedes tolerar gente que... Bueno, y la gente que quizás, Guillermo, no entiende bien el contexto, ¿no? O sea, las personas que roban este tipo de cosas no son, pues, personas comunes y corrientes, son delincuentes que roban, pues, a sabiendas el valor, porque se trata de vehículos pesados, no son memorias que en el mercado, pues, tienen un precio determinado, y tampoco, pues, es un mercado donde tú puedes comprar como el arroz, el azúcar, eso van a personas determinadas, ellos conocen incluso hasta el mercado donde lo venden, y si han sido descubiertos, pues, Guillermo, deben ser expectorados de la institución con nombre y apellido, y si es posible en ceremonia, y estos desgraciados no deben de tener ni siquiera una persona que los defienda, Guillermo, y estos deben ser condenados, no solamente por la sociedad, sino también, pues, no por la ley, y estos deben estar, deben meterlos presos, Guillermo, porque esto es, pues, como dicen, no, esto es planificado, esto es este es un modus operandi, pues, ya de una organización criminal, porque robarte sabiendo el perjuicio que causas y sabiendo los réditos económicos que te da, pues, Guillermo, ¿qué más se puede, o sea, ahí qué más puedes procesar o qué pruebas puedes pedir en este tipo de acciones, de verdad, Guillermo? Es una pena que esto suceda, Guillermo, en una institución donde, pues, no está nada al aire libre, se maneja a través de guachimanes en el galpón, o aquí, o hay rabo de paja, de las personas que no quieran denunciar, Guillermo, porque de repente dice, tú me denuncias y yo después te saco otras cosas, o no sé, pues, Guillermo, de verdad, a veces, ¿no? Esto se debe denunciar y se debe de poner como ejemplo para que esto no vuelva a suceder, Guillermo, en esto de robo.

0: no, de las memorias de las maquinarias pesadas en la municipalidad.
1: Indignante, indignante, indignante. Yo doy por mí a estos delincuentes, entréguenlo a la comunidad nativa, entréguenlo a la población, que el pueblo haga justicia social, porque podemos esperar de los delincuentes quienes están afuera, pero dentro de una municipalidad que tenemos a muchos trabajadores nombrados y permanentes, llegar a este nivel es condenable, y el perjuicio que ha causado y sigue causando, y no solamente en el tiempo de paralizar maquinaria, sino también ahora perjuicio económico, que el pueblo al fin y al cabo, no es que pagan los regidores, por si acaso, no es que el alcalde paga con su bolsillo pues la tanta millonaria plata que van a pagar para reinstalar estas memorias, va a tener que pagar la población, y es el perjuicio que afecta a todos, por supuesto. Vamos con la deportiva, Raulito Ramos. Hay indignación, desde luego, pero vamos a voltear la cara en el momento más complicado para hablar de fútbol mejor, porque ahí está la pasión y la ilusión.
0: Sí, Guillermo, ¿no? A ver, en el plano deportivo, Guillermo, el día de ayer, pues, ¿no? Fue presentado con bombos y platillos, pues, ¿no? El flamante director técnico Héctor Cooper, ¿no? En la dirección técnica de Universitario de Deportes. ¿Por qué, a ver, mencionamos o hacemos relevancia a esto, Guillermo? Porque de repente no es común, y de repente pasará mucho tiempo para que venga pues un director técnico, o sea, de esa categoría, ¿no?, al fútbol peruano, ¿no? Héctor Cooper, un entrenador que casi toda su carrera lo ha hecho en Europa, ha dirigido pues jugadores de renombre, ¿no?, de enorme trayectoria en países top como Inglaterra, Italia, también ha dirigido selecciones, ¿no?, en el lado africano. Entonces, es un director técnico, Guillermo, que incluso el día de ayer en su conferencia de prensa, se nota que sabe lo que quiere, ojalá que tenga el respaldo de la institución, de los jugadores, y puedan, ¿no?, de repente recoger y asimilar todo de repente lo que este señor puede enseñar, puede dejar en el fútbol peruano, ¿no? Pero hasta conociendo las características del jugador peruano, que no le gusta trabajar, que es amigo de la noche, que le gusta trasnochar, Guillermo, a veces pues no pasan esta famosa camita, como se dice, ¿no? Y al final, pues, terminan yéndose de repente cuando debemos aprovechar al máximo, de repente, todas las enseñanzas de estos directores técnicos con jerarquía que llegan al fútbol peruano. Universitario de Deportes, Guillermo, entonces, ha contratado un director técnico de nivel, esperando revertir, digamos, en el torneo clausura, todo lo que ha hecho en el torneo apertura, que está pues no muy lejos de llegar al primer lugar, va a tratar de conseguir todos los puntos que pueda, tengo entendido, para poder meterse al final, también sacar en el acumulado, ¿no? Puesto que el torneo peruano también, el acumulado cuenta al final del campeonato. Y en lo que concierne, Guillermo, a la Liga del Fútbol Profesional Peruano, a ver, vamos a explicar un poquito y rapidito, tenemos pues al equipo de Alianza Lima como puntero, le siguen los Chancas, y atrasito nomás, Guillermo, está Cienciano del Cusco. Y este fin de semana, Guillermo, en el Garcilaso de la Vega, Cienciano del Cusco será pues local ante el equipo de la Alianza Lima, ¿no? Y los Chancas tendrán que hacer todo lo posible de sacar adelante su partido en pos, pues, ¿no?, de todavía para saber quién se lleva el torneo del fútbol, la apertura, ¿no?, del fútbol peruano. Y por supuesto, pues, Guillermo, nosotros vamos a estar llevándole todas las noticias, todo lo que ocurre, ¿no? Somos una opción más en el ámbito deportivo, Guillermo, no somos lo mejor, ni somos lo peor, somos una opción más para el oyente en el ámbito deportivo en esta parte de Selva Central.
1: Buena información, seguramente los de Universitario deben estar contentos escuchando esta información y la noticia en todo el país, sobre todo en Pichanaki, la Selva Central. Y desde luego, Raulito, tú tienes pues todas las pepas, tú conoces bastante el tema deportivo, podría muchos decirme no, pero alguien que pueda discutir, hablar de nivel de fútbol, que alguien que haya peloteado y alguien que haya conocido en carne propia, haya vivido el fútbol, la pasión, la ilusión, otra cosita, pues, más detalles, Raulito.
0: Así es, Guillermo, ¿no? Y este fin de semana, Guillermo, también hay que apoyar al equipo del Defensor Pichanaki, necesita sacar un resultado importante para seguir teniendo fútbol todavía en esta parte, digamos, de la provincia de Chanchamayo. Va a ser visitante, pero va a ser visitante, como le mencionamos, en nuestro primer escenario deportivo, el Malaquías Condoraire. Toda esta semana, pues, no, la lluvia se ha alejado un poquito, el tiempo

0: también está pues templadito, y esperemos pues no que el terreno de juego al menos no ya no tenga pues no esas digamos esas pequeñas lagunas que ha presentado la semana pasada, y por el bien del espectáculo, y se pueda hacer digamos un buen encuentro donde el defensor Pichanachi trate de sacar adelante este partido, que es importante, ¿no?, para meterse a la fase 3. El día de ayer también, Guillermo, vamos a dejarles una chiquita también para hacer el trabajo de los próximos días. Hubo reunión de directorio en la Federación Departamental de Fútbol. Guillermo, de verdad, una olla de grillos la Federación Departamental de Fútbol, ¿no? Y hay este programa deportivo, Guillermo, no estamos en contra, pero son muy fáciles de repente, Guillermo, coberturar y listo, ¿no? O sea, llevar la información de lo que pueda pasar, pero, Guillermo, no hay objetividad, no hay una conclusión, un análisis de todo lo que pasa, o a veces, no sé, nos parece que les tienen miedo a las personas que hoy en día manejan la Federación Departamental de Fútbol de Junín, Guillermo. Con todo lo que hacen, cambian, digamos, un procedimiento de la noche a la mañana. Las cosas deben establecerlo de principio a fin, señores. Muchas veces yo he mencionado, acá el actor principal de todo esto es el jugador de fútbol. Quienes deben beneficiarse son las instituciones. Y ustedes como dirigentes deben aprovechar para que esto busque los réditos deportivos que siempre se busca. No esto hacerlo, pues, digamos, una parte laboral para programar de repente a tu amigo o a tu vecino, que hoy en día conforman, pues, no los árbitros dentro del departamento de Junín. Esto también, Guillermo, lo vamos a tocar muy ampliamente, Guillermo, muy prontito, Guillermo. Vamos a salir ya en un programa nocturno para todo esto, deslindar, hacer nuestro análisis, por supuesto, ¿no? Nuestro análisis constructivo, nuestra crítica constructiva para todo esto que pasa, pues, no dentro del fútbol, dentro de la provincia de Junín, y también nuestro análisis objetivo, ¿no?, dentro de lo que es el fútbol tanto nacional como internacional, Guillermo.
1: Correcto, muchas gracias a Raulito por alcanzarnos. Más detalles, cierre contacto, por favor.
0: Sí, Guillermo, no, yo me voy a retirar, pero no sin antes agradecer a nuestros amigos de Agua de Mesa Purificada Pichanaquito, ¿no? 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Muy buenos días y será hasta el día lunes.
1: 8:04. Cuánto apasionamiento. Imagínate tener a ver, doctor Alejandro, hay que tenerlo aquí a toda la gente, por si acaso, al ingeniero Neisser y al equipo, porque me gustaría hablar ampliamente con Raúl Ramos, por ejemplo, en un programa deportivo, que nos ilustre, que nos desasne un poco en relación a tema deportivo. Y un programa de una hora, de 45 minutos, no le hace daño a nadie. ¿No es cierto? En horas de la noche te informas, te actualizas en temas deportivos y hay novedades que se vienen y es necesario. Y hay mucho por hablar en el tema de deporte. 8:04 en todo el país. Buenos días, por supuesto, a quienes están conectados y a la gente que está en este momento trabajando, llegando adelante todo lo que significa el proceso de la distritalización. Vaya nuestro saludo al comité, al trabajo que desarrolla el comité de la distritalización y la comisión de descentralización también, en la comisión de distritalización que está desarrollando el empadronamiento de todas las de los adherentes de la población de Sangani. Es necesario ahí recordarles y agradecerles a ellos y felicitarles también por el trabajo que viene desarrollando, seguramente. Leonardo, con los detalles en esta mañana. 8:05, ¿cómo está, Leonardo? Hola.
2: Aló.
1: Leonardo, ¿cómo está? 8:05. ¿Cómo va el avance del tema de la distritalización? Ustedes que están en la comisión, y si nos puedes ir actualizando, por favor, porque apenas nos separan 7 días para concluir todo el objetivo.
2: Muchas gracias, amigo Guillermo. Mire, fruto de la medida de fuerza del histórico 3 de mayo del presente año, es que Lima ha concertado dos reuniones allí y de esa deliberación de reclamos por parte del Comité del Pueblo de Sangani, justo ahí es donde se acuerda, hay un cronograma donde ya para superar el tema de la consulta poblacional se ha pedido en que se debe de presentar las actas de adherentes, ¿no? Entonces, ayer, por ejemplo, aclaro ese temita porque ayer se ha visitado el centro poblado de Santa Rosa de Camonaciari, donde nos ha recibido el señor alcalde, sus regidores y dirigentes de todo el ámbito de ese centro poblado, y donde también hay esa voluntad de contribuir con la firma de adherentes. Igual también conversamos con el jefe de la comunidad nativa de Pachacute, quien también ha pedido que el empadronador o empadronadora vaya allí a la zona. Y luego, aquí, mire, ¿qué ha pasado en horas de la noche? Nos han informado de que en la comunidad nativa de San Cristóbal, que es considerado dentro del ámbito del futuro distrito de Sangani, se encontraba el alcalde del centro poblado de Kibinaki, acompañado de una comitiva. Y los que se han extrañado son los comuneros de San Cristóbal, porque en cuando hablo del alcalde y su comitiva, los que han hablado han dicho que lo de Sangani era un sueño, que no había ningún avance, y que prácticamente el comité estaba mintiendo. Ellos, en esa preocupación, nos han comunicado inmediatamente el comité ha subido a la comunidad, encabezado por el vicepresidente Yuter Olivar, y la junta directiva, en la cual también ha estado presente el Ilser Taipo, el presidente, se encuentra haciendo gestiones, está fuera de la zona, y realmente con mucho respeto, y ante la invitación de los mismos comuneros y del jefe, del amigo Clinton Sánchez, hemos aclarado. Entonces, ¿cuál ha sido la estrategia, la salida del alcalde? Decía que tenía un compromiso, era las 8 de la noche, y decía, tengo un compromiso, me voy a retirar. No quería que lo emplacemos y aclaremos, pero sin embargo, amigo Guillermo Ñaupa, nosotros hace un tiempito, con motivo de su aniversario de la comunidad nativa de Chiringavini, hemos estado por allá y hemos conocido también a nuevas personas, ¿no? Incluso han sido ex autoridades en esa zona, y alguien dijo de ahí, y lo voy a decir con nombre propio en algún momento, que dicha persona, una ex autoridad, había viajado a Lima, ha ido a la TCM y le han dicho que no había nada respecto al tema Sangani, ¿no? Y ese señor estaba anoche ahí, ayer estaba ahí. Entonces, cuando yo me entero y le digo, ¿qué día ha viajado ese señor? Voy a la TCM, porque la TCM no directamente no atiende. La TCM, ¿cuál es su dirección? Quirón Carabaya, o sea, a un costado del Palacio Presidencial, ahí está la PCM, pero el área que ve este tema de la digitalización está en el distrito de Miraflores, en la calle Ciel 348. Entonces inmediatamente yo he ido y hemos mirado el registro, ninguna persona del sector del ámbito de Perené, nadie se acercó. Ahí nosotros hemos detectado la mentira de esta persona. Reitero, lo voy a decir en los siguientes programas, que ha salido a confundir al pueblo, pero nosotros lo hemos dejado ahí. Y a esta persona lo hemos encontrado allí, junto al alcalde. El alcalde, cuando lo hemos emplazado un poco antes que se retire, le hemos dicho qué cosa él tiene que... incluso habla el tema de Salvatierra, ¿ves? Ahí se nota las malas intenciones. En temas de demarcación territorial, nada tiene que ver el tema Salvatierra, eso lo ve el Poder Judicial o otras instancias, pero menos tiene que, hay más, no se ventila para nada el tema de Salvatierra. Pero lo que ha quedado claro es de que hay una mala intención. Por una parte, el alcalde don Maximiliano Vargas decía, ¿no? Yo no me opongo a la digitalización de Sangari, queremos el diálogo, ustedes nunca han venido a conversar, sin embargo, aclaro que el presidente y el vicepresidente y una comitiva han ido allá al centro poblado de San Fernando Chiminaki en una fecha anterior y no se encontraba el alcalde, ¿no? Bueno, son recursos que sacan ellos, pero al final también cuando yo le reclamé, ¿por qué él permite, si él dice que es un hombre pacífico, un hombre de buenas intenciones, ¿por qué permite que Efraín Mendoza, más conocido como Hormiga, que ha sido exalcalde, que ha sido alcalde allá, o es exalcalde, cuando sale a confrontar al pueblo, ¿no? Entonces, cuando yo le dije eso, el señor dice, bueno, allá es, el que quiere hablar lo que quiera, bueno, pues, pero sin embargo, para allá para retirarse, el señor dice, voy a hacer respetar mi territorio. ¿Y cuál es ese territorio que el señor dice que se le está quitando? Incluso se le ha aclarado, cuando le hemos dicho, usted está acá en San Cristóbal, y nosotros le demostramos que San Cristóbal desde antes fue jurisdicción del Centro Poblado de Satélite, y prueba de ello es de que uno de los regidores neto de ahí de San Cristóbal, Elmer Machari Flores, ha sido regidor en la gestión de Juan Carlos Soto. Y así le pusimos como ejemplos, más bien los que han invadido, quizás nos han recortado el terreno que era el área que correspondía a Ciudad Satélite, mío Guillermo, han sido ellos cuando se dio la ley de adecuación. Y en ese tiempo en Sangani hubo problemas, Walter Ugalde tenía problemas con la justicia, entró Don Orestes Cárdenas, un despido, y el alcalde vivo de allá de San Fernando aprovechó, y bueno, la jurisdicción que era de Satélite Sangani prácticamente pasó a manos de ellos. Pero ¿qué dicen los antecedentes? Hoy están los antecedentes, y la única autoridad en este tema es el área de demarcación territorial de la PSM, ¿no? No se llegó a mayores, se retiraron, prácticamente podríamos decir que se han escapado, porque también una de las señoras de Kibinaki dijo que Sangani no es un pueblo, ¿cómo puede ser distrito? Ahí se nota también las malas intenciones. El centro poblado se llama Ciudad Satélite, reconocido bajo una ordenanza municipal, y tiene su jurisdicción, es la zona urbana, o sea, todas las asociaciones de vivienda, comunidades nativas y anexos rurales, ¿no? Entonces, esa confusión malintencionada, no, esa idea malintencionada hace notar claramente de que Kibinaki quiere crearle problemas. Entonces, al amigo, al exalcalde, al señor Mendoza, el rey Mendoza, que le dicen Hormiga, a ver, no quisiera hacer comparaciones, ¿no? Porque Sangani es Sangani, Sangani es Sangani, tremenda población que se acogió a la ley. Por eso yo lo emplazo una vez más, por su medio de comunicación. A ver, ingeniero Dismar Pérez, usted que ha sido candidato para muchos cargos y nunca las ha logrado, usted critica fuertemente, ¿por qué no viene a la radio y aclara las mentiras que usted dice, ¿no? Igual a Rubén Inga, igual póngase valiente, señor, si usted quiere contribuir en aras de la verdad, de la transparencia, venga a la radio y diga dónde está la farsa, dónde está la mentira. Sangani está en sus últimos trámites, y lo que se requiere por el momento, amigo Guillermo Ñaupa, son los actas de adherentes. Esto no es con fines políticos para nada, netamente dice actas de adherentes, o sea, los que van a respaldar, los que van a apoyar, y estamos contra el tiempo, pidiéndole una vez más a la población de Sangani, hombres y mujeres, tanto de la zona rural, de la zona urbana, contribuyamos con nuestras firmas, de los que tienen residencia aquí, del sector de Sangani, zona rural y zona urbana, amigo Guillermo.
1: Correcto, Leonardo. Bueno, ojalá que en este tema, a ver, es cierto, si alguien quiere cuestionar y dice, yo quiero invitarlo, por ejemplo, al señor Efraín Mendoza, para tenerlo en cabina y pueda sustentar, argumentar, y hay personas quienes no están de acuerdo con la distritalización y creen que el comité está mal, porque nosotros también cuestionamos cuando las cosas están mal. No querrá decir de que en algún momento no fuimos cuestionadores, también hemos cuestionado la acción, la actitud, la toma de decisiones equívocas o correctas del comité. En algún momento hemos sido duro crítico también de Hilser Taipe por una situación de que las cosas no estaban marchando bien, pero a estas alturas, más allá de cuestionamiento, más allá de divisionismo, más allá de debilitar, a estas alturas necesitamos unificar y hacer una fuerza, porque ya están, entiéndase bien, en la puerta prácticamente de presentar el proyecto de ley. No está cantándose victoria. Desde luego Sangani no puede cantar victoria, todavía no puede decir que hemos logrado. Hay todavía dos pasos que seguramente necesita impulsar y mucha fuerza, y la unidad de la población será necesaria. Pero decir que está en nada, no han hecho nada, Eso también ya es falta de criterio, falta de tener capacidad en la crítica, entiendo yo así. Cierre contacto, Leonardo.
2: Sí, y mira también lo que ayer algunos comuneros preguntaron, el tema de Salvatierra. Reitero, nada tiene que ver ese tema, pero la mala intención está clarito. Y como hormiga, el topudo hormiga dice, en guerra quieren, guerra temerán, por favor. ¿Cómo se va a meter un con un peso pesado que es Agani? Pues entonces, un poquito de criterio, pastor, hermano, no sé, pero bueno, ahí tiene una secta media rara, ¿no? Y por eso que él es el promotor de esa discordia, de esa enemistad con un pueblo hermano, que va, por supuesto, a los mejores deseos, y estaremos también presentes ahí en la inauguración de este importante centro educativo que muy prontito lo va a inaugurar el gobernador regional, y para lo cual también tenemos la invitación respectiva. Muchas gracias. Buenos días, amigo Guillermo.
1: 8:17. Lamentablemente es necesario de que se pueda tomar en cuenta, por favor. Se ha avanzado Sangani, en algún momento hemos cuestionado, vuelvo a repetir, el trabajo que ha desarrollado el Comité de Distritalización. Pero cuando hay que reconocer y hay que sumar fuerzas y hay que ser parte también de impulsar este proyecto, hay que hacerlo. O sea, no todo es malo, ¿no es cierto? Por favor. Nos vamos del programa, el tiempo nos ha ganado y anuncio a los oyentes que próximamente estaremos anunciando ampliar nuestro horario hasta las 9 de la mañana. Y mientras tanto, por el momento todavía estamos en este horario no habitual de 6 a 8 de la mañana, pero siempre invadiendo unos minutos. Profesor Pablo Suárez, breve, por favor, buenos días.
3: Sí, buenos días, señor Ñaupa. Yo también quiero mencionar e invocar a la población de Sangani que firmen, ¿no? Sin, hay comentarios, dice que es un partido político, no, este no es para partido político, sino las firmas es para que Sangani ya sea distrito, señor Ñaupa. Aparte de ello, su envergadura mismo hace ratos ya debía ser este distrito Sangani, ¿no? Quienes acá se han interpuesto este Perené, yo tengo conocido, pero justo ayer he estado discutiendo vía celular, no, Sangani, ¿cómo va a ser distrito? Acerca a Pichanaki, no sé qué. Ellos dicen, no, de ninguna manera. Y Kivinaki simplemente están siendo utilizados otros. Y ahora pretenden Kivinaki ser distrito, señor Ñaupa. Ellos, claro, ¿no? Pero si quieren serlo y hacen su trámite, que lo sea, pero ¿quién le va a impedir?
1: Totalmente de acuerdo.
3: Sangani lo vamos a decir, no, que Kivinaki, que no, que por qué. Eso es algo de egoísmo, ya. Señor Ñaupa, y a la corta, a la larga, señores de Sangani, soy Paul Suárez, un ciudadano común y corriente. A la corta, a la larga, Sangani va a ser distrito. ¿Por qué? Porque ahora, mira, las vías alternas al puerto de mi casa, ese va a quedar un lugar, un sitio preponderante. Ni en Huancayo hay ese doble vía, como triple vía, que se va a hacer, es una avenida grande, señor Ñaupa. Santana, yo dije, ejemplo, si Santana ni un auto para cuadrarse en la marginal cabe. A cambio Sangani, es súper que Perené, yo soy de Perené, yo, mis hermanos, mi familia, no es porque eso, yo soy de ahí, voy a sacar algo pecho, como dice, lo que no es, señor
1: Totalmente Ñaupa, de acuerdo, muchas gracias. Muchas gracias, profesor Paul Suárez. Entiendo la opinión del profesor Paul Suárez y es atinada. Alguien que quiera decir Sangani no distrito, eso es una barbaridad y media, oiga. De decir de alguien que se le ocurre en la cabeza, Sangani no debe ser distrito. Eso es una barbaridad y media, un comentario atroz para mí. Mañana 6:00, no mueva el dial. 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Desde las 4 de la mañana estamos en los 102.1. Los dejamos, 6:00 con ustedes. Retornamos en el programa. Permiso, cuídense.
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Ha llegado al número de actas al 99.998%. Ya es contundente, ¿no? La segunda vuelta entre Keiko Sofía Fujimori

la región Junín había votado por Keiko Fujimori en su mayoría. Es totalmente falso, pues eso, ¿no? La había puesto todavía en Yauli La Oroya, ¿no? Yauli La Oroya, centro minero, ¿no? Ya en sus buenos tiempos, ¿no? Cuando era Centromín Perú y estaba administrada por el Estado peruano. Así estaba administrada por el Estado peruano. Bueno, fue Fujimori, ¿no? Que la

está usando en la población de Loroya. ¿Ya? Bastante molestia actualmente. La población de Loroya ha bajado bastante porque ya no es el mismo movimiento de aquellos años gloriosos que tenía la ciudad metalúrgica de Loroya. Pero esta figura lo pone ahí como que en Loroya han votado por Keiko Sofía Fujimori, cuando es totalmente falso, ¿no? Si tú vas a Loroya, es la familia más odiada en el sector de la provincia metalúrgica de Loroya. Entonces no hay que dejarse llevar por ciertos comunicados que sale. Bueno, casi la población lo mira en redes sociales todo, ¿no? Porque la credibilidad en los medios de comunicación televisivos y escritos han perdido todo tipo de credibilidad, pues, ¿no? Por ejemplo, ellos ponían a otros candidatos, ponían en una segunda vuelta lo que les convenía. Al final, no llegaron, ¿no? Bueno, y también ya se ve, pues, ¿no? La izquierda sí había sido dividida, cosa que no va a pasar en esta segunda vuelta porque la izquierda ya lo simboliza una sola persona. Entonces, muy difícil, pues, que Keiko, la señora acá, pase, pues, de ese 16% en esta segunda vuelta, ¿ya? Bueno, son cosas que están pasando en el país. Vamos a venir y vamos a dar puntos informativos. Lo que el día de hoy también se ha pronunciado ya Roberto López, el Porky, ¿no? López Aliaga se ha pronunciado. También venimos con esa nota. Vamos a la parte musical. Cuando salen exactamente a las 9:59 de la mañana. Arriba, Selva Central, arriba Pichanaki, arriba Perú. En breve instante salimos por las redes sociales, no se preocupen, ¿ah? ¿Eh?

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1: 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Aquí está la gente de Pasión Norteña. Juguete de nadie seré.

Excelente música con los chicos de Pasión Norteña. Solo para mi gran amigo, el legendario. Buena, legendario. Eso. Así es, el estilo de la gente de Pasión Norteña. Solo para la gente de Tarapoto. Buena, legendario, buena, legendario. Ahí sintonizándonos en Tarapoto, la gente del oriente peruano, ¿ah? Bueno, vamos, seguimos con notas importantes. Ya decíamos, las publicaciones que vienen saliendo tanto en redes sociales como en medios de comunicación. Pero cuanto más golpe le dan a Roberto Sánchez, el pueblo está ahí más con él, ¿no? Porque saben cuál es el trabajo que están haciendo los medios de comunicación y quién está invirtiendo para dañar, pues, la imagen de Roberto Sánchez, porque en todo el país, todo el mundo lo grita JP. Sobra Marquito Sánchez Capcha en San Luis, Lima. Muy pronto volvemos a Lima, muy pronto volvemos a Lima. Claro, los espectáculos. 990-00-31-32, 990-00-31-32 para los mensajes de texto de WhatsApp, ¿eh? Hace unos instantes también se ha pronunciado el candidato, bueno, el candidato de en esta etapa presidencial, como es Aliaga, ¿no? Por el Partido de Renovación Popular, el Popular Porky. Se ha pronunciado ante los medios de comunicación, donde él manifiesta: Renovación Popular, en Renovación Popular agotamos todas las instancias. Luego de que se declarase infundado pedido para anular más de 900.000 actas, ¿eh? 900.000 actas, la agrupación lo acusó de abdicar de sus funciones y ser una organización criminal, dijo López Aliaga, ¿no? El partido de político de Renovación Popular, encabezado por el Popular Porky, condenó ayer que el Jurado Nacional de Elecciones haya decidido en segunda instancia no anular, ¿no? En segunda instancia no anular todas las actas de sufragio con serie a partir del 900.000, ¿no? A partir del 900.000 a nivel nacional al declarar infundada su solicitud. A través de un comunicado, la organización aseveró que el Jurado Nacional de Elecciones convalida el fraude denunciado y probado en las elecciones generales 2026. Sin embargo, reconoció que ya agotó todas las instancias para presentar quejas. Entonces, ahí quedó, ¿no? Bueno, en detalles, la agrupación presentó una solicitud de nulidad, claro, con fecha, a ver, con fecha anterior, ¿no? En relación a dichas actas por constituir una violación flagrante, ¿no? Insubsanable y de máxima gravedad. Bueno, sin embargo, el Jurado Nacional de Elecciones concluyó que no existieron dichas circunstancias. Por ello, el candidato López Aliaga afirmó que las instituciones lideradas por Roberto Burneo desconocen su rol de garante de una elección transparente y fiscalizada. Han preferido el formalismo que el mandato constitucional de fiscalizar y asegurar que las votaciones traduzcan la expresión auténtica de los ciudadanos, lo que se materializa con la condena de custodia de material electoral desde su salida de la OMPE, lo que no fue cumplido en los centros poblados, ¿no? Bueno, pero donde hubo problemas fue en la capital de la República, en Lima, ¿no? Digamos, en las provincias todo ha sido normal. Un saludo para Mila Pecho Morán, ¿eh? También para Junior. Vamos al tiempo de campaña. López Aliaga, ya a pocos días de la elección, ¿no? En la primera vuelta, en diferentes lugares donde él hacía su proselitismo político, como todo candidato, empezó a ofender a la gente, ¿no? Empezó a ofender a la gente. Todo candidato político tiene que saber que no vas a ser del agrado de nadie, pero eso tampoco quiere decir

candidato, como que quiere asumir un cargo público, no puede estar ofendiendo a la gente. Y bueno, creo que eso ha repercutido a nivel nacional, ¿no? A nivel nacional. Está para Giseni, también para Chatito, para Beto, para Elito. Entonces, eso ha repercutido a nivel nacional.

0: aceptación que tienen en las regiones del interior del país. Es lo igual lo que va a pasar en esta segunda vuelta. Y ya se lo ha dicho Roberto Sánchez, ¿no? Yo quiero un debate, o pueden ser dos debates con esta señora. Con la señora acá, ya lo dijo Roberto Sánchez. Quiero dos debates con esta señora. Uno en Puno le pido. Quiero un debate con usted en Puno. El segundo debate, usted decida a qué lugar vamos. Ahora, ¿a dónde va a ir la señora acá? Si en ningún lugar lo quiere, ¿no? Entonces, ¿en qué lugar ella va a poner la propuesta del segundo debate? A ver. Lo único para su seguridad sería Lima, ¿no? Porque todas las regiones realmente no tienen la aceptación. Bueno, vamos a la parte musical, ya venimos con otras más importantes también. Eso fue lo que manifestó López Aliaga, pero ya bueno, él lo hace con tal de quedar bien con su gente, con todo lo demás. Vamos a un pequeño espacio publicitario y ya te retornamos. Ahora para Mercedes Rivera, también para Ilan Ventura. Para Ilan Ventura, también para Elito, para Beto, para Chatito, toda esa gente que viene sintonizando la programación el día de hoy, ¿ya? Ya estamos fin de semana, hoy viernes 15, mitad de mes. Solamente a unos días de la segunda vuelta, donde el Perú decidirá y sé que va a ganar. Todo el mundo dice, somos JP. Vamos a la pausa comercial. Saludos para Yali. Buena Yali. También para Chicorita.
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0: Un saludo para Sergio Casahuil, también para Betty y para Estrellita Solorzano.
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1: Para Seba Santa María. Vamos aquí con la Internacional Saigua. Ya venimos con notas importantes. 10 y 20 de la mañana. A Seba Santa María y todos los chicos sintonizando la programación el día de hoy. Hasta mil. Toca la pantalla. Ay, ay, ay.

todos los gallo lovers que se viene comunicando. El día de mañana nos informan que es la gran apertura del local de campaña, con la presencia del líder provincial Raulito Aliaga Sotomayor. Todos nos vamos a Chanchamayo. Todos mañana nos vamos a Chanchamayo, muchachos. Oh, Raulito Aliaga Sotomayor. Buena, Luchito. Para Carla. Para Julia Donatila.

0: Bueno, ahí a las 2 rumbo a Chanchamayo con Rolito Aliaga Sotomayor y la inauguración del local partidario. La concentración, nos informan, es al mediodía frente a la casa de don Raúl Aliaga Sotomayor. Sale
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0: el ómnibus desde
1: Pichanaki. 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
0: B90-00-31-32 Reiteramos, mañana a todos los amigos acompañan a Rolito Aliaga Sotomayor a la gran inauguración del local partidario. Nos informan con la presencia de todos los candidatos distritales como Diego Teipe por Perené. Así mismo Dual por San Ramón. El arquitecto Velázquez por Pichanaki. Así.

Rosastica. Con fuerza Bueno, y un saludo para toda la gente de Primavera. Así es. Para Sebas Santamarí. Buenas, Sebas. Y los corazones que lleguen a 4000, por favor. Tiki taca la pantalla. Eso, Sebas.

lo mejor de la música latinoamericana para todos. Sombra, Juani. Buena, Juani. Para espectadores, C12-6-4-25. Buenas a Santa María. Santa María. Bueno, y ahí estamos. Con lo mejor del Tintus, a lo mejor del Tintus. Hay una nota que hemos visto en los medios de comunicación, ¿ah? Está pasando también por la televisión. Algunas cosas pasan bien en la televisión, otras cosas no. Bueno, hallan una corona de oro. Ajá, hallan una corona de oro, ¿ah? En tumba de más de 4.600 años, que describe la historia de... que describe la historia de la edad del bronce. Ajá. Investigadores hallaron una diadema y tres dientes humanos junto al Danubio serbio, ¿no? El Danubio serbio, descubriendo que aporta nuevas pistas, ¿ah? Aporta nuevas pistas sobre redes culturales, los rituales funerarios y las jerarquías sociales, ¿no? Asimismo, un hallazgo arqueológico en Serbia, ¿no?, está transformando lo que se sabía sobre la cronología de la edad del bronce. La edad del bronce, esto en Europa. Bueno, investigadores descubrieron una tumba de aproximadamente 4.600 años junto al río Danubio, ¿no? Junto al río Danubio, con una diadema de oro. Tenía diadema, un diamante se dice, ¿no? Un diamante de oro. O bueno, en el oro había un diamante, ¿no? Y tres dientes humanos que permitieron realizar nuevas dataciones absolutas o una técnica que redefine el calendario histórico de antiguos asentamientos balcánicos, ¿no? El estudio publicado en la revista científica Archeología Austriaca analizó tres enterramientos hallados cerca del río Danubio en Serbia. Bueno, gracias al examen de los restos humanos encontrados en las tumbas, los especialistas lograron precisar fechas que modifican las conexiones culturales entre los Balcanes, los Cárpatos, esto en Europa Central, durante el inicio de la Edad del Bronce. Asimismo, ¿por qué la diadema de oro cambia la historia de la edad? La diadema lo simbolizan a la corona, ¿no? A la corona, ¿no? Bueno, la pieza es bastante impactante en las imágenes, ¿ah? La pieza es bastante impactante. Ya, descubriendo una diadema de oro encontrada en el enterramiento, ¿no? Aunque objetos similares ya habían aparecido en excavaciones europeas, la diferencia radica en que esta vez el contexto funerario pudo fecharse con precisión. Ajá. Mediante análisis bioarqueológicos realizados sobre dientes humanos, lo que ofrece una referencia temporal mucho más exacta. Sobre Alison Milagros. También para Maldix, ¿no? Para Junior Acevedo. Bueno, se pudo fechar con más precisión, ¿eh? Lo que ofrece una referencia temporal mucho más exacta de la época del bronce, ¿no? Los arqueólogos explicaron que conocer la antigüedad real de estos objetos permite entender cuándo comenzaron a consolidarse las jerarquías sociales y los símbolos de poder en Europa prehistórica. Bueno, el oro, considerado un material escaso y asociado al prestigio, evidencia que hace más de cuatro milenios, ya existían redes de intercambio y comunidades con estructuras sociales complejas en distintas regiones del continente. Bueno, estas apariciones también revelan nuevas
revelan nuevas fechas, ¿ah? Revelan nuevas fechas sobre las antiguas culturas europeas durante décadas. Los enterramientos prehistóricos fueron clasificados principalmente por la forma de las valijas, ¿no? O vasijas, ¿no? Las vasijas, los estilos metálicos y otros elementos visuales. Sin embargo, las nuevas fechas absolutas demostraron que algunas tumbas consideradas de la edad de bronce temprana podrían pertenecer a etapas diferentes, obligando a reorganizar la secuencia histórica de los Balcanes, ¿no? También una cultura europea bastante antigua, ¿no? Este hallazgo de esta corona impresionante, ¿ah? ¿Eh? Como luce el oro, ¿no? Aunque creo que ya la han pulido. Bueno, vamos a venir con más notas, vamos a la parte musical. Nos están viendo lo mejor del 2025, ¿no? Que arrasó esta música con toda la gente de Corazón Serrano, ¿ah? ¿Eh? ¡Sí! Aquí está el inconfundible Dilber Aguilar y el corazón más grande del país, el corazón que late en todos los peruanos, la gente de Corazón Serrano. Saludos para Rosalí. Buena, Rosalí.

Para Henry Hurtado y la gente de Cevichería del Fin en Pichanaki. Buenas, Henrycito Hurtado. Te olvides, mañana nos vamos con Raulito Aliaga Sotomayor a la inauguración del local provincial. Raulito Aliaga Sotomayor y todos sus candidatos a distrito. Mañana gran inauguración. La partida es al mediodía. Es el Super Ómnibus. El Ómnibus El Gallo. Frente a la casa de don Raulito Aliaga Sotomayor en la marginal.

Bueno, para los chicos también que vienen comunicándose al 990-00-31-32, al 990-00-31-32, para Frank Mikey, también para nuestro amigo Fabio Rildo, ajá, para Fabio Rildo, así mismo para Alejandro, todos los chicos, ahí Fabio Rildo, el mejor saxofonista, claro que sí, buena Fabio Rildo. Toda la gente de Pichanaki, ¿no? Haciendo buena música, también haciendo buena música. Bueno, Fabio Rildo, con nosotros en sintonía. Cuando son exactamente las 10:37 de la mañana, 10:37 de la mañana, vamos a notas importantes, ¿ah? Lo que viene siguiendo en la parte política.

menos. El resultado será un pedazo 100%. Roberto Sánchez y Keiko Fujimori pasan oficialmente a segunda vuelta. Ajá. Lo dice el diario La República. Saludos. No, acá. Saludos a Fabio Rieldo. Ok. Bueno, resultados del Organismo Nacional de Procesos Electorales al 100%. Roberto Sánchez y Keiko Fujimori pasan oficialmente a la segunda vuelta. ¿Por quién asumirá en estos cinco últimos años el cargo de presidente de la República? La candidata de Fuerza Popular obtuvo un 16.79%, ¿no? De votos. Un 16.79% de votos. Mientras que el candidato de Juntos por el Perú quedó segundo con 12%. Asimismo informa que la Oficina Nacional de Procesos Electorales llegó al 100% de actas contabilizadas de las elecciones presidenciales 2026. Disputarán Keiko Fujimori y Roberto Sánchez disputarán el sillón presidencial el próximo 7 de junio. Asimismo, se consolidó su principal respaldo en varias regiones de la costa norte y parte de la Amazonía. Roberto Sánchez, que alcanzó una votación alta en las diferentes regiones del país. Bueno, en Lima Metropolitana, el apoyo fue para Rafael López Aliaga, el cual ya manifestó que Keiko Sofía Fujimori será su cuarta vez que aspirará al polvo de la derrota. Así lo manifestó el candidato de Renovación Popular, no entrevista pública. Asimismo, Roberto Sánchez consiguió sus mejores resultados en regiones del sur andino y zonas rurales del país. El candidato de Juntos por el Perú tuvo una importante votación en Cusco, Puno, Ayacucho, Moquegua, Cajamarca, Junín. Asimismo, en 12 regiones del país, donde su discurso sobre descentralización y representación regional tuvo mayor recepción. El avance del también congresista en el interior del país le permitió superar a López Aliaga en el tramo final del conteo oficial de la OMPE. Asimismo, la segunda vuelta entre los dos candidatos será este próximo 7 de junio, de acuerdo con el cronograma oficial establecido por el Jurado Nacional de Elecciones. Ese día, millones de ciudadanos volverán a las urnas para elegir al próximo presidente o presidenta del Perú para el periodo 2026-2031. Tras las publicaciones de los resultados finales de la OMPE, ambos candidatos iniciarán una nueva etapa de campaña enfocada en captar el respaldo de los electorados que votaron por otras agrupaciones políticas en primera vuelta. Asimismo, el Organismo Nacional de Procesos Electorales informó. Continúa con el conteo del Senado, ¿no? Continúa con el conteo del Senado Nacional, Senado Múltiple, Diputados y Parlamento Andino. Además, el resultado presidencial que confirmó el pase de los candidatos antes mencionados a la segunda vuelta mantiene el procesamiento de actas para definir la conformación del nuevo sistema bicameral. Ajá, la nueva conformación del sistema bicameral y la representación peruana ante el Parlamento Andino. En el caso del Senado Nacional y Múltiple, con un conteo de al 83.707% y 92.480%. Esto es en el caso del Senado Nacional. Respectivamente, se contempla que estará conformada por los partidos políticos de Fuerza Popular, Juntos por el Perú, Renovación Popular, Ahora Nación y Buen Gobierno y Obras. Ajá. Conformarán el nuevo Senado. Por otro lado, el Organismo Nacional de Procesos Electorales también continúa con el procesamiento de actas para la Cámara de Diputados, con el avance al 91.008%. En esta ocasión será conformada por las agrupaciones políticas de Juntos por el Perú, Fuerza Popular, Renovación Popular, Buen Gobierno y Obras. Asimismo, en paralelo, el organismo electoral mantiene el avance del conteo para el Parlamento Andino, instancia que representa al Perú ante el organismo regional, integrado por Bolivia, Colombia, Chile y Ecuador. Los candidatos elegidos asumirán funciones vinculadas a integración regional, cooperación internacional y...

Agua más pura. Sámala, Riquelme, para César.

0: con la jetita de agua marina del Perú. Para bailentine.
1: Las palmas arriba.
0: Mañana, Ricardo, arriba, arriba las palmitas. Para Rodolfo José, buena Rodolfo. Para Chelsea Ramos.

0: Así es. Pausa y volvemos.
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1: Bueno, será ahora a los chicos también de la Universidad Nacional Mayor de San Marcos. Sí, ya tenemos la información también de la Universidad Nacional Mayor de San Marcos, que los alumnos han tomado las instalaciones de la institución. No, bravo, no. Nos vamos a venir también con esa noticia, no se olviden, ya venimos con esa nota, no se preocupen, a los chicos que nos están inscribiendo de la Universidad Nacional de San Marcos al 990-0032, 990-0031-32, nos están dando la información desde Lima. Un saludo para Lady Lidia Zacarías Vicente, ¿ah? Saludito para los hermanos Vicente, Rodolfo y Alfredo Vicente, para toda la familia Vicente. Esto en Lima y en Jauja. Asimismo, para la familia Vicente Osorio en Lima, en San Juan del Lurigancho.

0: La pausa comercial, ya retornamos.
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0: Solo para Jorgito, también para Papi Chuto, ajá, para Papi Chuto y para Lady Lidia Zacarías Vicente.
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0: Bueno, reiteramos los saluditos para Lady Lidia Zacarías. Un saludo para los hermanos Rodolfo Vicente y Alfredo Vicente. Esto desde Jauja y Lima también, ¿no? Para la familia también Vicente Osorio, que se encuentran en la localidad ellos de San Juan de Lurigancho, también por las redes sociales nos vienen sintonizando. Un aplauso para ellos. También para Lidia Zacarías Vicente, para todos los amigos que vienen sintonizando, para la familia Santa María también, ¿ah? Para la gente de Chiclayo, ¿no? Dice la gente de Chiclayo. Un fuerte aplauso para todo Chiclayo. Hoy día Santa María, para Tania, también para Tania, así mismo para Luis Guarni Belis, así es, para Luis Guarni Belis. Bueno, el día de mañana también estamos con don Raúl Aliaga Sotomayor, ¿eh? Don Raúl Aliaga Sotomayor y toda la gente en la gran inauguración del local de campaña. Ya pensando en las elecciones municipales y regionales. ¡Vamos! También va a tener la presencia de...

candidato a la región, Arnoldo Maima. Arnoldito Maima va a estar bien en mañana en Chanchamayo. Para Max Rocal.

0: Internacionales, Aires de la Cumbia. Que se vaya, que se vaya.
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0: A la gente de Lima, a la gente de San Juan de Miraflores.

Hola Isa, hola Isa. Hola Merti, la gente de Santana Perené. Yo estoy muy pronto a estar en Santana. Con la gente del golazo, muy pronto. Hola César. Con la gente de Esencia Andina, buena César. Estoy chiviendo con Katsumi, creo.

0: para Flores.
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0: Y de Razales, la Vélez de la Cumbia, en los 102.1 de la frecuencia modulada estéreo. Internacionales, la Vélez de la Cumbia. 10 y 59, 11 de la mañana, 11 de la mañana.

0: Cuando será eso, Daniela. Tú mismo ya sabes. Allá en la ley seca.
1: Y nos vamos a Don Quim.
0: Para Casabilca, para mía Casabilca. Buena mía. Para mía Casabilca. Para Isabelita González. Buena Danielita también, ¿eh?

0: Chiquita, la Julia, el Internacional Bacuco Gallardo, bajo las ondas de los 102.1 de la frecuencia modulada estéreo, somos Radio Paraíso.
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0: Para Kevincito, para Katia.
1: Mendival, ¿no? Mendival. Para Reina también, ¿eh? Para Katia, para Kevincito. Para Julita también, para Reina.
0: Está para Mertil Caro. Mertil Caro, ¿ah? Y mañana estamos con don Raulito Arias Sotomayor en Chanchamayo. Gran inauguración del local partidario provincial. Partida 12 del mediodía. Concentración casa de don Raúl Arias Sotomayor en la avenida Marginal, ¿no? Al costado de Pollería El Mocho. En la misma pollería.
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0: ¿Crees?

Los únicos, los originales. En tu antología, con la mejor música para Rodrigo, Dianita, Maima. Así para Naldo y Tusaka. Para Roca también, ¿ah? ¿Eh? Para Reinita. Para todos los chicos, suena Rodrigo. Sintonizando la programación. Lo mejor de la música latinoamericana contemporánea. La música más bella del mundo. Para gente de RSGJ.

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Pedidos musicales para los hinchas de la Internacional. Anita Santibáñez. Para los amigos de Beauty Salón. ¿Cómo se llama? Allá. Para la gentita de Divas Beauty Salón. Ajá. Los chicos de Divas Beauty Salón. Y para la Reinita, para Raúl Hernández. Ahí para Jeremías. Aquí está. La calidad indiscutible de la única e internacional. La reina de reinas, Anita Santibáñez.

Para la gentita de Diva Ciutix Salomón. ¡Ey! ¡Ey! ¡Arriba vamos, Raulito Hernández! ¡Mira, Jeremías!

0: ensayadito. Vamos, Fernandito, Vilca.
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0: no. Vamos, Mariela.

Va para gente de la edlería. ¿Cómo se llama la edlería? Esa que bonita, la internacional. Anita, la Rita de Corazones. Anita Santibáñez. Anita Santibáñez. El humo, el cigarro. Va, va aquí, va allá. Buena reina. Para Mariela, para Fernandito Vilga. Zapateando, zapateando. La internacional Anita Santibáñez en programación. Ah, en programación. Ah. Y vamos con todo, vamos con todo. Estamos con lo mejor de la música latinoamericana contemporánea. Eso que oído. Hiwiri, hiwiri, hiwiri.

0: sirena. Vamos, Mari Paco.
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0: Para Franci. Y para Ethel Cruz. Bueno, Ethel. Para la reina.

Gracias por el regalazo. Y ahí están los chicos de los Runas. Haciendo buena música los Runas, ¿ah? ¿Eh? Bueno, hay noticias importantes también. Atención, hay noticias importantes en la región Junín, ¿ah? ¿Eh? Mecánicos y novios caen por extorsión y robo de vehículos en Huancayo. En la siguiente contrastada de Huancayo. Solo para Eter Cruz Bárraga, ¿eh? De Barrainita. Hay un saludo para Nelly Jesús Cristóbal. Buena Nelly. Bueno, decíamos, mecánico y novios caen por extorsión y robo de vehículos.

0: culpable de Huancayo. Mucho ojo, mucho ojo. Hay que estar atentos. Policías del grupo especial realizan operativo para detener a presuntos ladrones que cobraban a sus víctimas por accesorios. No solo se llevaban los autopartes, sino también los documentos del carro y del, bueno, y del agravio para contactar con la víctima y venderlos a sus propios, a vender sus propios accesorios robados, ¿no? Esta vez la banda Los Matacarros de Chilca. Para la gente de Maricucha Estilos. Claro que sí, Maricucha Estilos. Bueno, lo que se sabían, ajá. Bueno, esa banda denominada como Los Matacarros de la localidad de Chilca exigieron 3.000 soles a un conductor. Lo que no sabían los maleantes, así se les debe decir, los maleantes, los malhechores, personas que no deben existir. Ya, no sabían los malhechores que los efectivos del Grupo Especial contra el Crimen de la Divincri estaba tras sus pasos. Los policías atraparon al mecánico Honorato Alfaro Barja. Honorato Alfaro Barja, de 48 años. Asimismo, Jonathan Rojas Valenzuela, de 32 años, y su novia. Cayó hasta la novia, caído, ¿ah? Con nombre de Dulce Huarcaya Salas, ¿no? Dulce Huarcaya Salas, de 23 años, implicados en presuntos delitos de extorsión, receptación agravada y banda criminal. La investigación se inicia tras la denuncia de un conductor a quien le llamaron para vender sus autopartes robadas por los vitroqueros, ¿no? Los agentes de la Greg descubrieron que detrás de esto estaba el mecánico Honorato Alfaro Barja, quien trabajaba en Mariátegui y ayudaba en la venta al mismo propietario de lo robado. El mecánico solicitó 3.000 soles para la devolución de las autopartes sustraídas, por lo que se coordinó con la Quinta Fiscalía de Huancayo, fotocopiar los billetes y usar reactivos. En el parque Abel Martínez de Chica se detuvo a Honorato Alfaro Barja, a bordo del vehículo 66Q, ¿no? 66Q. Claro, a bordo del vehículo C6Q 158, donde estaba el saco con los autopartes. También se retuvo el auto rojo de placa C6Y 058, donde cayó Jonathan Rojas y Dulce Huarcaya. Asimismo, en la casa del Girón, un bol 941, y en un taller de la avenida Jacinto Ibarra se confiscó los 30.000 soles en autopartes totalmente robadas. Solo para Marvin, buena Marvin, esa gente linda y Santana. Para Jesús Flores Cabezas. Ahí para Reinita. Para Marvin, buena. Bueno, hay que tener mucho cuidado a veces donde mandamos a hacer arreglar nuestro vehículo, todo lo demás, a veces se sumergen ya. A veces quieren sacar dinero de ya cumpliendo otras acciones, como si se maléficas, ¿no? Y hay que tener cada uno, hay que saber con quién conversamos, con quién hablamos, con quién tenemos confianza, ¿no? Entonces, para que no nos esté pasando estas circunstancias. Vamos a una pequeñísima pausa comercial. Ya retornamos. Saludos para Marvin, para Jesús Flores Cabezas, también para Osito Canita, ¿no? Osito Canita. Ese es un centro comercial muy bueno, ¿no?
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1: Buena, Robert.
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1: Solo para Robert, no para Lea.
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1: Un saludo para Lea, también para Robert, así mismo para Tania. Un saludo para Tania, para Elizabeth Gómez. Venga, para Elizabeth Gómez, también para Rina. Ahí tenemos para Lea, para Robert, así mismo para Tania, para Elizabeth Gómez y Reina. Seguimos con... Ya volvemos. También para Yair. Ajá. Cabrerita.
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1: Un saludo para Young Freddy Maima, también para Judith y Reina. Ajá, para Young Freddy Maima, para Judith, así es, para el peloterazo, ajá, también para Yair, para el peloterazo, Young Freddy Maima, para Judith y Reinita, sintonizando la programación el día de hoy. Wow. Vamos a poner un poquito la música y ya venimos con notas importantísimas.
6: Y ahora, secuencia solo para conocedores.

Mucha potencia, mucha potencia. Ok, vamos con el recuerdo, vamos a ir con datos importantes. Para Luz Mary, para Lucecita también, ¿eh? Para Luz Mary.

0: Está la gente de La Oreja en Vagón, saludo para María, también para la gente de Magic Den. Así es, para la gentita de Magic Den, el día de hoy sintonizando la programación, ¿ah? Para la gente también de Hospedaje San Marcos. Para ser el musculoso 31, número 05.
1: ¡Sí!
0: También para Reinita, para Lian. Ah, para Lian, ¿no? Hola para Lian, ¿ah? Bueno, ¿qué es lo que está ocurriendo en la Universidad Nacional Mayor de San Marcos? Toma de San Marcos, ¿no? Dice, ¿no? Última noticia, situación de los estudiantes. Rechazo a la reelección de la rectora Yeri Román y toda su comitiva. Bueno, la toma que inició como marcha interna se extendería hasta el día de hoy, ¿no? El día de hoy, en horas de la mañana, bueno, son las mismas noticias, parece que están coordinando. Cuando el Congreso decida, el Congreso tiene que decidir si pone en debate o no la iniciativa de ley que ellos han propuesto a este Congreso, que realmente decepciona. Estudiantes de la Universidad Nacional Mayor de San Marcos anunciaron, bueno, ¿no?, han venido realizando una toma pacífica de la ciudad universitaria en rechazo al proyecto de ley que plantea, atención, ¿ah?, que plantea permitir la reelección inmediata de autoridades universitarias según dirigentes estudiantiles. La medida de protesta se mantendría hasta en estas últimas horas.

Bueno, el día de ayer el Congreso ha estado debatiendo, ¿no?, sobre esta medida de fuerza. Una de las representantes estudiantiles indicó que la movilización comenzó con una marcha interna. Así es, la movilización comenzó con una marcha interna a cargo de todos los estudiantes de dicha Casa Superior de Estudios, ¿no? Ah, lo tenemos, ajá. Bueno, y la movilización comenzó como una marcha interna dentro del campus y posteriormente derivado a la toma pacífica de las instalaciones universitarias. Además, señaló que los alumnos evalúan realizar un plantón en los exteriores del Congreso durante el debate del proyecto, ¿no? Bueno, el Congreso suspende debate sobre reelección de rectores. Ha sido suspendido este debate, ¿no? No, sobre la reelección de rectores que beneficiaría a Yeri Ramón. Escuchen, ¿a quién beneficiaría? Escuchen, a Yeri Ramón. Reitero, a Yeri Ramón. Familiar del ex presidente Eri, ¿no? ¿Ah? Están promoviendo reelegir a sus familiares que vienen ocupando cargos, pues, como rectores, vías públicas, ¿no? Bueno, el pleno del Congreso suspendió la sesión en la que se tenía previsto debatir, ¿ah?, el proyecto de ley 12736-2025. Esta iniciativa, así es, esta iniciativa que, bueno, está siendo impulsada, ¿no? Está siendo impulsada por la bancada de Podemos Perú. Su causa de Yerín busca permitir la reelección inmediata de autoridades universitarias, una medida que beneficiaría directamente a la actual rectora de la Universidad Nacional Mayor de San Marcos, Yeri Ramón, ¿no? De cara a los próximos procesos electorales en la decana de América, como es la Universidad Nacional Mayor de San Marcos, ¿ah? Bueno, hasta las 21 horas, mejor dicho, las 9 de la noche del día de ayer, el jueves 14, alumnos de la Universidad Mayor Nacional de San Marcos bloqueaban la avenida universitaria en el contexto de la toma de la ciudad universitaria y las protestas contra la denominada ley Yeri, ¿no? Alumnos de la Universidad Nacional Mayor de San Marcos bloquearon la avenida universitaria con llantas y otros objetos. Hasta el lugar llegaron efectivos policiales para controlar los disturbios y liberar la vía, ¿no? Mucho cuidado con Yerid. Mucho cuidado con Yerid. También con el congresista por la región Junín, con Illich, ¿no? El que fue candidato también por Podemos, ¿no? Son causas. Ellos se han pintado para sacar distintas normas, ¿no? Leyes. Asimismo, informamos, la constitución que tanto defienden, la constitución del 93, la que realizó Fujimori, ¿ya? La que realizó Fujimori, ya no es la misma constitución, pues, que realizó Fujimori. Gracias a los congresos que han venido pasando y todo lo demás, se ha cambiado casi el 60% de esta constitución en beneficio a qué? En beneficio a la corrupción, en beneficio a la delincuencia, en la apropiación de cargos públicos, ¿no? Y no solamente, hablamos de cargos públicos, hablamos en lo que es sector justicia, Congreso de la República. Hablamos sector salud, sector educación, no, todos los distintos sectores. Con los cambios de leyes, la constitución del 93, la que hizo Fujimori, se ha cambiado ya al 65% gracias a estos congresistas, que no se les puede llamar ni se les ha denominado como padres de la patria. ¿Por qué? Porque no son padres de la patria, pues, ¿no? No piensan en el pueblo, no piensan en la ciudadanía, ahora viven sus conveniencias. ¿Qué le hace sacar? ¿Qué objetivo tiene sacar una ley
para ratificar pues a los catedráticos, a los

0: sean observadas, que se analice lo que le va a convenir en el progreso, en su prosperidad al Perú. No lo que han hecho estos congresistas como toda la bancada fujimorista en estas últimas décadas que han tenido la mayoría parlamentaria, han cambiado en su totalidad esa constitución del 93. Entonces eso también el pueblo se tiene que analizar un cambio inmediato, ¿no? Y la reposición de estas leyes anteriores. Sí, da cólera. Justo ayer, el día de ayer, un analista decía: la constitución del 93 de Fujimori ya no existe porque su propia hija lo ha modificado con su bancada. Ya no existe esa constitución. Ya solamente está quedando algo del 40% todavía lo que realizó Fujimori, y son en situaciones mínimas. La minería ilegal. ¿Por qué la minería ilegal ha encajado bastante aquí? Como es ilegal, no tributan al Estado, pues, ¿no? No tributan al Estado. Entonces, ¿a quién le tributan? Al Partido Naranja, al Partido de la Señora K. Entonces, esas cosas se debe cambiar. Bueno, saludos para Rolando Lidio, también para Rosa Fernández, todos los chicos que vienen sintonizando la programación. Vamos a la parte musical y... no, vamos a una pequeña pausa y ya retornamos.
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1: Un saludito para Rosa Solís. Ajá, para Rosa Solís. También para Eduardo Quinto Luis. También para la reina.
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4: Así es, 102.1 de la frecuencia modulada estéreo, somos Radio Paraíso, se escucha más. Líneas habilitadas que vienen comunicándose al 990-00-31-32, al 990-00-31-32.
5: ¡Sí!
4: ¡Sí! Bueno, saludos para Eduardo Quinto Luis, también para Rosa Solís. Bueno, estamos ya en el último de programación el día de hoy para compartir con cada uno de ustedes un recuerdazo. Lo mejor de nuestra música, exactamente cuando son las 11:50 de la mañana.

Nacionales GG's. Espectacular la música de Gigi, ¿verdad? Bueno, lo que les comentábamos hace unos instantes, ¿eh? Roberto Sánchez reta a Keiko Fujimori a debatir. ¿Y qué le dice? Empezamos en Chota, le dice Roberto Sánchez. Chota, donde Sánchez logró más del 50% de votos. Es el primer lugar que propuso el candidato de Juntos por el Perú para los próximos debates presidenciales de cara a la segunda vuelta electoral. Roberto Sánchez, candidato de Juntos por el Perú, declaró ante la prensa su intención de debatir próximamente con Keiko Fujimori a las afueras del Congreso de la República. El aún parlamentario retó a la lideresa de Fuerza Popular a participar en un debate descentralizado. El debate tiene que ser descentralizado, empezamos en Chota, declaró a los reporteros y medios de comunicación antes de dirigirse a las instalaciones del Parlamento. Como se sabe, Sánchez disputará la segunda vuelta a las elecciones generales frente a Keiko Fujimori, quien afrontará su cuarta participación y cuarta derrota consecutiva en esta instancia electoral. Sánchez le refirió Chota, provincia ubicada en la región Cajamarca y señalado por Sánchez como el primer escenario para un eventual debate. Registró una votación ampliamente favorable para el candidato de Juntos por el Perú, quien obtuvo más del 50% de los votos en dicha jurisdicción. En Cajamarca, Fujimori ocupó el segundo lugar detrás de Sánchez. Los resultados tampoco favorecen a la lideresa fujimorista en Chota, donde apenas alcanzó el 8.7% de la preferencia electoral. Chota es además un territorio simbólico para la plataforma política impulsada por Sánchez. El expresidente Pedro Castillo figura central dentro del discurso político sostenido por el aspirante. Es originario de esa provincia. Asimismo, la señora Cale responde a Roberto Sánchez tras citarle al debate en Chota que sea un lugar de origen en su guaral querido, le dice, ¿no? ¿Por qué no sea en tu lugar de origen, de tu guaral herido? Tu guaral querido, no herido. Bueno, tras el desafío lanzado por Roberto Sánchez, Keiko Fujimori, para debatir en la provincia cajamarquina de Chota, la lideresa de Fuerza Popular, así es, la lideresa de Fuerza Popular manifestó sobre Yulay, manifestó lo siguiente la lideresa de Fuerza Popular. Bueno, el Perú, la lideresa Fuerza Popular respondió señalando que la propuesta del candidato de Juntos por el Perú sería una imitación de la estrategia empleada por el expresidente Pedro Castillo en declaraciones brindadas durante su visita a Chiclayo. Fujimori cuestionó a Sánchez y remarcó que él es natural de Guaral y no de Chota. El señor Sánchez no es de Chota, él vive en San Borja, entonces ya no solamente quiere copiar el sombrero de Pedro Castillo, sino que quiere replicar el libreto del 2021. Si lo que quiere es jugar de local, que el debate sea en su lugar de origen, en Guaral, o en un distrito donde vive, en San Borja. Asimismo, la candidata indicó que además del debate oficial organizado por el Jurado Nacional de Elecciones, existe la posibilidad de llevar a cabo otros dos encuentros. No creo que haya más de dos encuentros, ¿ah? Porque el debate oficial es lo que manda el Organismo Nacional de Procesos Electorales, la OMPE, ¿ya? La dificultad es más que nada para Fujimori, porque ni

0: del país tiene pues un apoyo contundente, ¿no? En el caso de Sánchez, lo va a realizar en cualquier sitio que lo cite el Organismo Nacional de Procesos Electorales, ¿no? No hay ningún problema ahí, ¿no? En el caso de Fujimori, tiene que analizarlo bien en donde recibe menos piedras.
1: ¡Sí!
0: 11:59 de la mañana, hemos llegado a la parte final de programación del día de hoy. La siguiente semana nos estamos haciendo un pequeño viaje tenemos algunas presentaciones en diferentes lugares de la región y del país, ¿ah? Entonces, nos despedimos hasta la próxima semana. La próxima semana estamos con todos ustedes para seguir compartiendo la mejor música. La música que a ustedes les gusta, la música que los atrae. Nos vamos a Ritmo de Salsa y siempre recordando la buena.

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1: Flor y Ollenita, con mucho cariño.

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